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7 y 10. 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
2: Siete y 18.

0: 7 y 27.
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0: 7 y 58.
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0: 8 y 10. 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

0: 8:30.
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0: 8 y 57.
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0: las 10 en punto.
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0: 10 y 22.
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0: 10 y 30.
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0: 53 y 57.
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0: 12 y 29.
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0: 13 y 52.
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0: Son las 12 en punto.
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0: 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Vamos a ver.
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0: Eso, una vez más, pero con fuerza y ganas.
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0: Ahora las chicas. ¿Por qué, chicas? Dice.

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0: 12 y 29.
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0: La una en punto. 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

0: 1 y 27.
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0: 1:58.
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1: Éxito de Yasmín Matos, sonando a nivel nacional.
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0: 27.
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0: perdiéndose un abrazo tremendo a toda esa gente linda que está disfrutando de los éxitos.
1: 2:58. 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

0: 23 y 28.
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1: 3:59. 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
2: Queremos saludar a nuestro amigo Williams Enrique. Por Dios.
3: Para mi primo, el Osito Pardo, con mucho cariño. Sí.

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0: 24 y 30.
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0: Son las 5 en punto.
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0: Queridos amigos, queridas amigas, ustedes están en la sintonía de su programa que lleva como título Una cita con tu destino, conducido por tu amigo Ángel, el curandero internacional, quien les dirige la palabra en estos momentos. Queridos amigos, si yo he venido a esta ciudad, es para unir a las familias y para que esa unión dure, perdure toda la vida y para que entre ustedes exista un amor verdadero y que ese amor nunca se acabe. Eso yo no me lo voy a llevar, queridos amigos. Eso se queda con ustedes para que vivan en paz, para que vivan con amor, con comprensión, en armonía con todos sus seres queridos. Esa es mi intención, queridos amigos. Por eso yo les hago esta cordial invitación a que escuchen este programa todos los días. Escuchen esta voz alentadora, esta voz de esperanza de tu amigo Ángel, el curandero internacional. Tú que estás sufriendo, tú que estás llorando porque tu pareja te ha abandonado, tú que estás sufriendo por ese amor que tuviste hace varios años, quizás le has dado toda tu juventud. Querida amiga, le has dado todo tu cariño. Entonces lucha por ese amor. No lo pierdas así nomás. Acércate a Dios y dile: Dios mío, ayúdame a recuperar a mi pareja. Dios mío, ayúdame a recuperar lo que es mío. Quiero tener a mi pareja nuevamente a mi lado. Ayúdame, Dios mío. Porque Dios aprieta, pero no ahorca. Yo sé que estás triste, preocupado, desesperado. ¿Hasta cuándo vas a continuar así? De una vez por todas, ponle punto final a este problema. Y acaba con todo este sufrimiento. Ya no sigas maltratando tu mente. Ya no sigas maltratando tu corazón. Querida amiga, visítame lo más pronto posible. A mi altar mayor, a mi consultorio privado. Allí, en mi templo de curaciones, los días lunes, los días martes y viernes, quien te habla, tu amigo Ángel, el curandero internacional, yo hago mesadas y contramesadas de espiritismo. Hago regresar al ser amado mediante un trabajo espiritual conocido como amarre. Y el amarre que yo hago es tan fuerte que nadie lo va a romper. No te preocupes, querida amiga, aquí está tu amigo Ángel, tu curandero, tu consejero, tu confidente. Llorando no vas a solucionar nada. Ya no llores, querida amiga, ya no sufras más. Lo que tienes que hacer es traerme esa foto que tienes de tu pareja. Cualquier foto que tengas. Quizás en un momento de cólera, esa foto lo ha roto. No importa, no interesa, tráemelo así. Aunque sea un papel con su letra, alguna prenda que tengas. Sus cabellos, cualquier cosa que tengas del ser amado. Y junto con tu fotografía y tu fecha de nacimiento, si quieres, lo hacemos en tu presencia. Hacemos este amarre para que tu pareja vuelva a tu lado. Que venga, que nadie lo detenga. Si es posible, que te ruegue, que te suplique, que se humille. Un amarre, la respuesta que estabas buscando, querida amiga. Visítame a mi santuario de la verdad. Yo te voy a ayudar. Mi nombre es Ángel. Mi nombre es Ángel. Escúchalo bien. Y yo te voy a decir por qué tu pareja ha cambiado de un momento a otro. Por qué te trata con tanto rechazo, con tanta amargura. Por qué te mira con odio. Por qué te desprecia tanto. Por qué te dice que hay que separarse. ¿Qué está pasando? Yo te digo, si te engaña, ¿con quién te engaña? ¿Cómo la conoció? ¿Dónde fue ese encuentro? Yo te digo toda la verdad. 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Queridos amigos que están en la sintonía, quiero decirles que en este mundo en que vivimos está lleno de sorpresas. Es que a veces damos el amor a la persona que no sabe correspondernos. A veces nos equivocamos. Por eso hay muchos fracasos. Por eso hay tantas parejas separadas, hogares destruidos, con muchos problemas. Es que la vida que llevamos muchas veces nos espera con grandes sorpresas. Es que nada es seguro, es que nada es eterno. Usted no puede decir, a mí mi pareja me ama, me quiere, nunca me va a abandonar, nunca me va a dejar. No, porque nada es seguro. Nadie tiene la vida comprada. ¿Cuántas madres de familia que cuando vienen a mi santuario de curaciones vienen llorando, que están sufriendo porque no saben qué darles de comer a sus hijos? Madres solteras. Hablo con usted, madre, madre humilde, madre soltera, madre pobre. Usted, señora, que estás llorando porque tu esposo te ha abandonado, ha cambiado negativamente de un momento a otro. Querida amiga, tú que estás llorando porque de repente tu esposo no vino a dormir anoche. Estás pensando que le pasó una desgracia, que le pasó un accidente. O quizás estás pensando que está con otra mujer. Es que nada es seguro. Hay madres de familia que lloran, que sufren, que se preocupan por su hijo, porque quizás su hijo ha caído en el vicio del alcoholismo, en el vicio de la drogadicción. Hay madres de familia que quizás van a una cárcel a arrodillarse, a contemplar a su hijo, a visitarlo, a ese hijo que está preso. Es que la única amiga que hay en este mundo que nunca te va a abandonar es tu madre. La única mujer que en este mundo que no te mete en cuentos, ni en chismes, ni te condena, y que siempre estará en el momento que tú más necesitas, querido amigo, ¿sabe quién es? Tu madre. La madre. Pero hay hijos que no saben corresponder el amor. Hay hijos que no saben corresponder el sacrificio que hace una madre. Hay hijos que creen que han nacido grandes. Hay hijos malagradecidos que hasta golpean a su propia madre. ¿Qué pasa? ¿Qué sucede, queridos amigos? Dice la palabra que cuando uno llega a viejo o a vieja, se cansan, hasta se aburren de uno. Yo he visto hijos hacerle juicio a su propia madre para botarla, para sacarla, para despojarla de su propia casa. ¿Qué pasa? ¿Qué sucede, queridos amigos? Uno ya no puede confiar en nadie. Hasta la propia familia es el cuchillo de uno, porque nos pagan con una traición. Por eso, queridos amigos, queridas amigas, yo les invito a todos ustedes que escuchen este programa. Usted que piensa que todo está perdido, porque te encuentras solo, triste, abandonado y encima enfermo. No se den por vencido. No se abandonen, queridos amigos. Nunca te acuerdes del pasado. Levántate. Acuérdate del presente. Vive el futuro. Porque yo he visto personas que han tenido muchísima plata, mucho dinero. Hay personas que han tenido negocios importantes, han tenido mucha plata, carros, casas. Hoy en día no tienen nada. Esa es la verdad. Hoy en día, después de ser patrón o patrona, eres empleada de tu propia empleada. Estas cosas pasan. Quizás, querida amiga, querido amigo, nunca te ha gustado lavar un plato, porque has tenido de todo, Pero hoy en día que no tiene nada, tienes que hacerlo. ¿Sabes por qué? Porque quizás cuando estabas bien, cuando tenías de todo, no faltó la envidia, la gente mala, una mano negra que te ha destruido, que te ha fatalizado tu vida. Y has fracasado. Te has vuelto la persona más infeliz en esta tierra. Te han hecho alguna brujería para verte en la miseria, para verte derrotado, para verte fracasado. Estas cosas pasan porque nada es seguro. Te habla tu amigo Ángel, el curandero internacional. Aquí estoy yo, a través de mis conocimientos que tengo en este campo del curanderismo, en este campo del espiritismo, para darle la contra a tu enemigo. Estoy para proteger tu negocio, para que en tu hogar exista el amor, exista la comprensión y que no vivas sufriendo, para que no vivas atada ni amarrada, porque hay hogares, queridos amigos, que parecen un hospital, personas que están gritando de dolor, madres de familia que no pueden ni caminar, personas que no pueden valerse por sí misma, porque tienen que gatear, tienen que arrastrarse para alcanzar o tomar un vaso de agua. No pueden ni siquiera agarrar la cuchara para poder comer. Y muchos dicen, hermano Ángel, ¿por qué tengo este mal? Si yo nunca he sido mala, yo nunca he sido malo. ¿Qué mal he hecho para que Dios me mande este castigo? Muchas veces todo esto pasa porque hay gente mala. Usted no ha hecho daño, más bien a usted le han hecho daño. Hay gente perversa, hay gente envidiosa que te hace daño, que te hace una brujería, porque te odian, porque te tienen envidia, porque estás progresando en tu negocio, porque ganas bien en ese trabajo. Usted, señora, que me está escuchando, usted que tiene grandes negocios, usted que tiene muchos carros, mucha agricultura, mucha ganadería, no estás libre de una traición, de una brujería, por gente que te tiene envidia. Nunca digas, a mí nada malo me va a pasar. No, nada es seguro. Por eso yo quiero que tú me visites a mi santuario de curaciones, a mi consultorio privado, a mi altar de curaciones. Porque yo te voy a decir quién es tu amigo y quién es tu enemigo. Yo te voy a hacer ver con tus propios ojos qué es lo que tienes, por qué estás así, qué es lo que te pasa, por qué tu dinero no te dura, por qué la plata se te va como sal en el agua, por qué estás cansado de vivir, por qué tienes esa enfermedad que te atormenta y que nadie te puede curar, por qué estás con ese dolor que te va consumiendo. No te preocupes. ¿Por qué tu pareja ha cambiado de un momento a otro? ¿Por qué tu pareja te dice que no te ama, que no te quiere, que te mira con odio, con rencor? Quizás tu pareja te ha abandonado y piensas que nunca más volverá a tu lado. Querida amiga, querido amigo, yo te devuelvo la felicidad. Yo te devuelvo tu suerte porque me siento capaz, porque puedo, porque soy un profesional en este campo del curanderismo, en este campo del espiritismo, y te voy a hacer ver con tus propios ojos quién te ha hecho ese daño, quién te embrujó. 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

0: 5 y 27. 5.
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9: 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Muchas son las personas que preguntan, ¿por qué empiezo a sufrir con el problema de las articulaciones? ¿Por qué me quema la planta de los pies? ¿Por qué tengo el dolor de cintura constante? ¿Por qué me levanto en las noches muchas veces a misionar? Tanto varón como mujer. Porque existe un mal funcionamiento de los riñoncitos. Porque no estamos tomando suficientemente agua. Porque estamos consumiendo comidas demasiado elevadas en ácidos úricos, porque estamos consumiendo demasiadas sales. Evitemos todo aquello, bajemos ese consumo y vamos a ver cómo nuestros riñones van a poder funcionar como debe de ser. Y así no estamos haciendo padecer a nuestros riñones. Muchas personas tenemos ese mal hábito. No me da sed, por eso no tomo agua. No es que no te dé sed, sino que no tienes un buen hábito. El hábito de poder consumir de 2 a 3 litros de agua al día es importante. Ya son muchas las personas muy jóvenes que están llegando a dializarse al centro de salud. ¿Por qué? Por descuido. Porque nosotros mismos nos estamos aguantando la orina. Tómese 2 minutitos. Estos 2 minutitos, en este preciso momento, deje todo lo que está haciendo. Deje todo lo que está haciendo, de repente está cocinando, está preparando el desayuno, está avanzando con el almuerzo, está listando la lonchera, las mochilas, pero no se está aguantando usted la orina. El varón también en este momento ya está saliendo de repente a trabajar y por llegar rápido no ha ido a misionar. El niño por avanzar no ha ido a misionar. Entonces, ¿qué está pasando? Se está aguantando la orina y existe un reflujo de la orina hacia los riñones, maltratándolos. Y todo el trabajo que hizo ese riñón toda la noche, lo estamos maltratando. ¿Por qué? Porque está regresando la orina. ¿Y esto qué genera? Un dolor constante en la cintura. Cuando eso ya se vuelve crónico, hay un dolor en la columna. ¿Por qué? Porque estamos reteniendo niveles de ácidos úricos, sales, minerales. Tómese 2 minutitos. 2 minutitos en este preciso momento. Vaya, miccione. Después de haber miccionado, va a haber esa tranquilidad y la livianez, se podría decir, en lo que son los riñones. Ese riñón te va a decir gracias, gracias por miccionar. No me aguantes ahí, dicen los riñones, porque los riñones están padeciendo. Porque muchas personas están llegando con el problema de los riñones inflamados, con arenilla, barrocálculo, con problemas ya de una cistitis, en el caso de varón un problema de próstata, prostatitis, infecciones de vías urinarias, señoras más de casas que están sufriendo con descensos, ardor, picazón, pero a veces dicen, y quitémonos esa idea, que es por otra cosa. No, el problema de los descensos en las mujeres también es problema de las vías urinarias. ¿Por qué? Porque nos estamos aguantando la orina. y también el problema de descensos en mujeres es porque están bajos en defensa. La mujer que está bajo en defensa tiene bastante flujo. La mujer que tiene infección de vías urinarias también tiene flujo. Entonces hay que ver cuáles son las causas de esos flujos vaginales. Y en el caso del varón, el problema se complica más con lo que es la próstata, prostatitis, prostatismo o una próstata completamente inflamada. Entonces nuestros riñones son base a poder tratar cualquier tipo de infección de vías urinarias, problemas de infecciones, en el caso de la mujer como en el varón. Entonces estos riñones sí o sí necesitan el líquido elemento que es el agua, de 2 a 3 litros de agua al día. No se aguante la orina, evite aguantarse la orina. Tómese 2 minutitos siempre, no dura, es más, en algunos casos uno puede tomar el tiempo y decir, no son 2 minutos, es 1 minuto. O de repente 30 segundos, que es casi nada. ¿Pero por qué? Porque ya estamos empezando a tomar conciencia. Evitemos castigar al niño también en decirle, mamá, quiere ir a misionar porque está comiendo, está almorzando. Ya, vaya a misión y viene rápido porque no se demora mucho. Vaya y viene. Eso puede hacer. Pero evitemos castigarlo porque desde pequeños estamos creando este mal hábito de que se tiene que aguantar la orina. No termina la tarea si no te paras. Termina de comer, no te paras. No vas a salir si no terminas de copiar en la tarea de la pizarra, ¿no? Entonces hay varias cosas que empiezan a crear estos malos hábitos en los niños pequeños, que a la larga traen consecuencia en los riñones. No los traen cuando son niños, sino cuando ya están jóvenes, cuando están adultos. Y muchas veces empiezan a sufrir de diferentes enfermedades. Entonces, no esperemos que estas enfermedades se compliquen. Entonces, de 2 a 3 litros de agua al día debemos de consumir agua, de preferencia tibia, para ayudar a nuestro organismo a que no gaste energía en calentar el alimento o líquido que está ingiriendo. 2, bajarle la sal a las comidas, bajarle lo que viene a ser las carnes rojas. No es necesario que los deje al 100%, pero sí es necesario que le baje la cantidad. La cantidad es el tamaño de la palma de la mano, sin incluir lo que viene a ser los deditos. Solamente esa cantidad, mire usted su mano, esa palma, ese tamaño nomás es la porción de la carne. Más no, ni muy grueso ni muy delgado. Una porción razonable de proteínas, porque sí necesitan los niños para su fibra muscular. Es necesario el consumo, pero el exceso también puede dañarlos. Entonces, si usted ya tiene un problema de los riñoncitos, usted varón, que le han dicho que tiene cálculo, arenilla, barro, y se está complicando con un problema de la próstata, trate su riñón. Trate su riñón para que el problema de la próstata también vaya desapareciendo. Y a su vez, pueda iniciar lo que es un tratamiento para la próstata. Usted, señora ama de casa, que está sufriendo con el problema de las infecciones de vías,

Entonces, hasta 4 o 5 de la tarde, el consumo de agua. Luego de ello, bajar un poquito el agua o el mismo consumo. Pero siempre lleguemos a la meta. Al menos 2 litros de agua. Al menos. Un litro es, se podría decir que es suficiente, pero es necesario de 2 a 3 litros de agua. De 2 a 3 litros de agua al día, ¿ya? Para poder así ayudar a nuestros riñones y no esperemos de que estos riñones se compliquen. Entonces, evitemos este mal hábito de aguantarnos la orina, evitemos consumir diferentes tipos de comidas demasiado saladas y aquellas personas que desean ya iniciar lo que son los tratamientos alternativos. 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No espere que se le complique. 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Ojo, venga con lo que usted tenga a la mano. 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Ahora, ¿qué sería ideal? Lo ideal es de que usted también prevenga. No espere que la enfermedad se presente. Nosotros podemos prevenir, porque esta enfermedad de los riñones se puede complicar con la enfermedad de las varices. Entonces, ¿por qué? Porque mayormente nosotros vemos las dilataciones de las venas, que son las varices, presentes en las piernas, ¿cierto? Y cuando hay un problema de riñón, ¿qué es lo que empieza a padecer? ¿Qué es lo que los primeros síntomas que tenemos? Son las quemazón en la planta de los pies. Y esto se complica con el problema de varices, porque no hay un retorno eficaz de la sangre al corazón. Las piernas, los pies se encuentran muy alejados del corazón. Por eso es que a veces cuando solamente nos echamos, nos recostamos, le elevamos las piernas, recién sentimos un alivio. ¿Por qué? Porque los líquidos están regresando y porque la sangre puede circular de manera natural, ¿cierto? Entonces no esperemos que este tipo de enfermedades de los riñoncitos se compliquen. 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
2: 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La osteoporosis se apodera de todo el esqueleto humano, en muchos casos en la columna vertebral, ocasionando dolores de la zona lumbar, osteoporosis a la columna, que es muy peligroso. Toda persona que sufre de osteoporosis en cualquier momento puede sufrir una fractura y nunca más recuperarse. La artrosis es una enfermedad que ocasiona el dolor y la inflamación de todas las articulaciones o nudos de nuestro cuerpo, ocasionando muchos dolores. ¿Cómo se puede combatir estas enfermedades? 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Contiene vegetales, raíces con alto contenido de calcio, hierro, magnesio, fósforo, vitamina D y antioxidantes para poder fortalecer todo el sistema óseo y desinflamar las articulaciones. 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Tenemos para combatir distintas enfermedades, tanto del varón como de la mujer. Por ejemplo, hoy en día es común ver una mujer que sufre de infección al ovario, infección a las vías urinarias, le duele la cintura, les duele el bajo vientre, sufre de descensos, flujo vaginal o leucorrea. Mujeres que están condenadas a sufrir de cáncer al ovario o cáncer al cuello uterino. Personas que están con esta terrible enfermedad y por vergüenza a veces no acuden al médico. Tampoco le comentan a su pareja y siguen manteniendo relaciones íntimas, ocasionando también una complicación, una infección, inflamación en el varón. Aquella mujer que siente escozor en su parte íntima, siente la presencia de descensos, siente un dolor muy fuerte en el bajo vientre. Cuando tiene relaciones íntimas, siente mucha molestia, es necesario que acudas a tu médico de confianza y poder curarte esa enfermedad. Normalmente, en la medicina convencional te van a recomendar óvulos, pero en medicina china hay un gran remedio, maravilloso y eficaz para curar esa enfermedad de las vías urinarias. Te vas a comprobar su resultado desde el primer momento que lo consumes. Si usted tiene algún quiste, tumor, fibroma, mioma en alguna zona de las vías urinarias, simplemente lo va a expulsar, lo va a eliminar. Y si en los riñones tienes alguna presencia de cálculos, litiasis o barro o arenillas, cumple una gran función. Este gran remedio milagroso que evita operaciones, evita a que te saquen ese órgano de tus vías urinarias. Porque hay personas que viven sin ovario, sin útero, mujeres que viven sin un riñón, y es muy triste, muy lamentable ver personas inválidas orgánicamente. Cinco, y para ti, varón, ese varón que quizá no tiene los síntomas de la mujer, porque a la mujer se le anuncia con descensos, con inflamaciones, ardor, dolor al orinar, pues al varón es más peligroso porque quizá él no se le representa los síntomas. Hay enfermedades que afectan a la próstata, afectan a la vejiga, a la uretra en el varón. La prostatitis, prostatismo, adenoma prostático, cáncer a la próstata, cistitis, uretritis, hidrócele, que es la inflamación de los testículos, le duele los riñones, comienza a bajar la potencia sexual, orinan gota a gota con dificultades, con ardor, con dolor, orinan a cada momento. Y sinceramente, pues ese hombre por vergüenza tampoco acude a su médico de confianza. Porque el urólogo lo primero que va a realizar es el masaje prostático o tacto rectal, donde va a introducir un tubo por la zona del recto y va a hacerte un masaje con el dedo más largo para que pueda ver y desinflamar a la vez la próstata. ¿Cuántas personas hoy en día ya se han operado de la próstata? Viven sin próstata, otros viven sin vejiga, sin uretra, están totalmente complicados, ya no viven igual, ya no pueden tener relaciones sexuales a consecuencia de esa operación. Usted no quiere operarse, quieres evitar a que te operen, a que te corten. Usted puede realizarse un tratamiento con este maravilloso remedio y expulsar todas las toxinas, microbios, bacterias, infección de las vías urinarias. Si usted tiene también un tumor, un quiste en la próstata o de repente un cálculo en los riñones, las enfermedades que afectan al aparato reproductor puede ocasionar la muerte, porque el cáncer al ovario, el cáncer al cuello uterino, el cáncer a la próstata es muy común. Y está matando muchas personas a nivel mundial porque nunca se han atrevido a curarse antes de tiempo. 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
2: 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Yo siempre les recomiendo a toda la población que la alimentación es lo más importante. Aquella persona que no sabe llevar una buena alimentación prácticamente está propenso a sufrir de cualquier enfermedad, porque la enfermedad ingresa por la boca. Aquella persona que diariamente consume comidas chatarras, alimentos peligrosos, en cualquier momento puede ir de emergencia a un hospital y ser operado del hígado, del intestino o quizá también por ahí de los problemas a las vías urinarias. Hay tantas enfermedades hoy en día que son muy peligrosas, que hay gente que no le hace caso, viven con esa enfermedad. Nosotros prohibimos prácticamente un alimento muy peligroso. Quiero que se olvide de las carnes rojas, principalmente de la carne de chancho. Normalmente pregunto cuando realizo conferencias, seminarios, cursos y charlas, le pregunto a la gente, ¿cuál es el animal más cochino del mundo? La gente me responde, el chancho. Lógicamente es el animal más sucio. ¿Pero quién lo come al chancho? Nosotros, los hombres, los humanos. Entonces, ¿quién es más cochino? El hombre. Por eso es importante que ustedes dejen de comer esa comida chatarra, que son peligrosas. Todos también hoy en día tienen parásitos. Niños, jóvenes, adultos, ancianos tienen parásitos en su organismo. Por ejemplo, yo le hago una pregunta en este instante. ¿Qué hace usted si ve un cabello, un pelo en su comida? Yo sé que usted lo va a sacar, pero si usted no lo ve, se lo va a comer. Entonces ese cabello se convierte en un gusano, en un bicho, en un parásito. Así de simple. Las carnes rojas, la carne de chancho, carne de res, los vegetales mal lavados, la fruta mal...
1: 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No espere estar grave para gastar enormes cantidades de dinero, para exponer a su familia de llevarlo de emergencia a una clínica, a un consultorio, a un hospital, para realizarse una operación que muchas veces es complicada. 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
3: ¡Cinco y 59! Todo el Perú se viste de rojo y blanco para celebrar el cumpleaños de nuestra patria. ¡Felices fiestas, Perú!
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Hola, hola. Bien, amigos oyentes de Radio Famba Sur, tengan ustedes muy buenos días. ¿Cómo están, mis hermanos? Hoy estamos ya martes 21 de julio. Martes 21 de julio. Bien, listos y preparados para iniciar esta jornada y, por supuesto, con muchas novedades. La verdad, preocupa la situación, ¿eh?, sobre el fenómeno del Niño, la corriente del Niño, que se viene anunciando, pero aquí en el sur, especialmente en Tacna, veo las autoridades no están tomando conciencia. No se nota acciones preventivas, acciones de reservas que tenemos que tener ante la llegada de este fenómeno del Niño. Se anuncia que va a ser muy bravo, muy fuerte, señores. En Chile, ya están en el norte chileno, ya está con fuerza la corriente del Niño. Hay lluvias, ingreso de ríos, quebradas, ventarrones. Chile ya está recibiendo los primeros golpes. En el Perú han dicho, en agosto, a fines de agosto, se debe sentir ya, se debe empezar a sentir el golpe de este Niño costero. Pero la mayoría de alcaldes, poco o nada, están tomando en cuenta esta situación. Se dice que el próximo año va a haber una sequía terrible en el sur del Perú y el norte. ¿Ah? ¿Verdad? Otro tema que vamos a tocar, el alcalde Samuel Cueva, que fue suspendido de su gestión de alcalde y denunciado, procesado, encarcelado, ya ha tomado su libertad, y ya está ayer en hora tarde asumiendo nuevamente la alcaldía distrital de La Llarada Los Palos. Este tema lo vamos a tocar. Otro tema. Siguen conductores, yo no sé, no aprenden, no sé, conduciendo su vehículo en estado de ebriedad. Este fin de semana, un auto se volteó, un herido y una fallecida. Le hacen el dosaje al conductor, recontra borracho, disculpe la palabra, borracho. A este señor le va a esperar una cárcel de 15 años como mínimo. Mínimo 15 años. Lo mínimo. Y muchos no aprenden. Siguen manejando los vehículos en estado de ebriedad. Siguen manejando la moto de igual manera. No aprenden de los casos que pasan, que ven. Yo no sé cómo se puede hablar o cómo se puede hacer entender. Y después que se presenta el accidente, lloran, se lamentan cuando se le dice, no conduzcan. Sube el tema que ha pasado aquí en Tacna, cerca al bosque municipal. Una señorita perdió la vida, un herido. Ese tema lo vamos a tocar. Moquegua también está muy preocupado con el tema de la sequía. Moquegua quiere más agua. Pese a que tiene su represa, que Tacna no lo tiene. ¿Ya? Moquegua hay preocupación y las autoridades poco o nada se preocupan. Igual en Tacna. No les interesa. Más está en otra cosa. No les interesa tomar las precauciones
o a orientar qué se va a hacer con ese tema de sequía. ¿Ah? Muy preocupado. De otro lado, me dicen que autoridades siguen utilizando camionetas. Ahora ya no camionetas del municipio, están utilizando camionetas de terceros. Me dice que ayer había una inauguración de un local en Ite, partidario, con tremenda inversión. Me dicen que han obligado a los trabajadores a bajar, especialmente a los pequeños proveedores, porque los proveedores grandes no les chocan. Pero los pequeños proveedores de la zona, obligados a bajar. Carros de terceros obligados a bajar. Trabajadores obligados a llevar su camioneta para hacer bulto. Impresionar que tienen todo el respaldo. Y cuando ustedes saben, ese solo es foto del día. Foto del día que mucha gente va, concurre por obligación de la chambita. Y en el fondo saben ellos por quién van a votar. Yo siempre he dicho, no se engañen con la foto del día. Carros terceros, me dicen, ¿ah? Es la información que nos están enviando desde Locumba, Ite. Es que cuando tienes el poder, estás en gestión, tienes el poder económico, logístico, puedes impresionar con la foto del día. La pregunta a los agricultores, ganaderos, ¿la autoridad municipal está haciendo algo con el tema relacionado al Niño costero, al fenómeno del Niño? ¿Están haciendo, les están orientando lo que se viene y lo que ya está pasando en Chile? ¿Alguna autoridad municipal estará preocupado? ¿O están pensando en campaña, en reelegirse o querer crecer políticamente? El gobernador Lucho Torres está pensando cómo absuelvo su problema que le han presentado la tacha y qué hago. Pero lo que se nos viene, nadie. Mientras que en Lima, y el actual presidente que tenemos, un abuelito de Perú Libre, un presidente radical, comunista, ¿qué hace este caballerito? No hace nada. Simplemente lo que ha hecho primer mes es cobrar 50,000 de sueldo y ahora cobra sus 45,000. Y todavía pide una pensión vitalicia, dice este caballerito. Encima está haciendo compras de armamentos, no sé, dudosamente de miles. Y este caballerito no hace nada, ni ata ni desata, pero sí, por lo bajo está negociando, sí cobra buen sueldo, quiere sueldo vitalicio, está haciendo algo, nada. En cambio, la electa presidenta Fujimori está, todavía no es presidente, le falta juramentar, pero está preocupada en lo que viene, ya está teniendo coordinaciones con los alcaldes, con los gobernadores, porque se nos viene el fenómeno. Pero al presidente, a los ministros actuales, les importa un comino. Pero así dicen, pueblo, pueblo, pueblo. ¿Ah? Así pregona, ¿no? Pero cuando en el fondo a ellos simplemente no les importa el pueblo. Solo utiliza, y unos cuantos ineptos, acepta, mira, es del pueblo, pueblo. Hay que yapearle, y vive en casas pitucas, ¿no? ¿Y qué dice? Pueblo, pueblo. ¡Yapé! ¡Uy, yapé! ¡Ay, ay, ay, Perú! ¿Qué pasa con mi Perú?

0: Bien, ahora sí vamos con una nota. Ojalá, espero que los alcaldes tomen nota, alcaldes, gobernador, regidores. Vamos con el informe sobre la corriente del niño costero que se le dice.
1: Sobre el fenómeno del niño, la Comisión Multisectorial, en FEN, ha señalado que la magnitud de este fenómeno podía pasar de muy fuerte, como estaba, digamos, señalado inicialmente por las autoridades, a extraordinario hacia finales de 2026. Es decir, pasamos de muy fuerte a extraordinario como proyección de lo que sucederá en el último semestre de este año. Se prevén temperaturas más elevadas de lo habitual y lluvias por encima de lo normal en la costa norte. Por cierto, estamos en pleno invierno, hemos tenido temperaturas bastante altas, por lo menos el día de hoy hemos llegado a un pico importante, si no me equivoco, de 29 grados. El niño en el Pacífico Ecuatorial Central podría alcanzar una intensidad muy fuerte. Se recomienda fortalecer las medidas de prevención ante la próxima temporada de lluvias. Aquí en
0: Bien, ahí está la información, hermanos. Autoridades, junta de usuarios, no sé si la junta de usuarios están coordinando, están viendo, los alcaldes, defensa civil, señores. Se está avisando, se está comunicando. Fuertes lluvias. Va a haber sequía que va a afectar quebradas. Va a afectar al agro, ¿ah? ¿Verdad? Pero hay unos que están pensando en seguir haciendo obras con terceros, ganar plata o en campaña, pero no les avisan, menos preparan, mis hermanos. Bueno, eso es lo que está pasando y seguro que alguien que me diga, a ver, alguien nos puede informar, ¿están haciendo algo por su zona? Pregunto, ¿eh? ¿Algo, alguna autoridad, el gobierno regional está comunicando? Es lo que nos pregunto. ¿Ah? Es lo que nos preguntamos, mis hermanos, ¿verdad? Se nos viene algo fuerte, pero Balcázar está feliz, se quiere más que le aumenten, dice el, ¿no? ¿Qué pide? Ah, quiere pensión vitalicia. ¿Ah? Escuchemos más, ¿ah? Ahora el terremoto que ha habido últimamente también preocupa allá en Junín. Dos réplicas, 5.1, ¿ah? Cuidado, mis hermanos. Cuidado, Defensa Civil debe estar orientando. Vamos a lo que dice la defensa del alcalde Samuel Cueva, lo que dijo ayer a la prensa regional.
2: A las apelaciones en fecha 16 de julio y él se retiró del establecimiento penitenciario el 17 de julio, el día siguiente apenas se emitió esta resolución. El señor Samuel Cueva se encuentra...
3: Usted que ha entablado un diálogo...
2: ...situación radial...
3: digamos en libertad, pero entiendo con las investigaciones que el Ministerio Público está llevando a cabo.
2: Sí, para informarle a toda la ciudadanía y a su persona también, quien lleva el tema legal netamente en el ámbito penal, estamos hablando del ámbito penal, es el doctor Vladimir Somocurcio, pero tenemos amplio conocimiento tanto en redes sociales de que es un proceso que continúa, es un juicio que está en proceso. Así que no tenemos nosotros mayor información porque nosotros vemos a nivel asociados, vemos el tema en este caso administrativo de su reincorporación, ¿no?
4: ¡Exitosa!
2: Ingreso a lo que es la municipalidad para que ostente su cargo de alcalde, tal cual lo señala la norma, que es la 27972, que habla sobre la ley orgánica de municipalidades, ¿no? Específicamente en el artículo 25, la misma que señala de que él una vez haya recuperado su libertad en la condición de una persona libre puede ejercer sus funciones con total normalidad.
3: Correcto. En el marco de ese punto que usted señala sobre la situación del alcalde ahora que quiere, bueno, que ya ha retomado, entiendo, sus funciones como autoridad, nosotros hemos conversado con algunos regidores, nos decían que estaban sorprendidos por la llegada
4: ¿Tienes diabetes y ya no ves como antes? Eso no es normal. Tu retina puede estar dañándose. La retinopatía diabética avanza en silencio. Y cuando notas los síntomas...
0: Bien, bueno, lo que dicen, ya Cueva asumió ya la alcaldía. El día de ayer, por ahí el teniente alcalde, parece que le ha gustado el señor municipal, dijo que Cueva no puede asumir, pero las leyes son para respetarlas. Pero sigamos con su abogado de Samuel Cueva, alcalde de La Yara de los Palos.
3: ¿Previo a su presencia en la propia municipalidad?
2: Bueno, como le informo, ¿no? Esto creo que es un caso mediático que ha generado bastante controversia en diferentes ámbitos. Si vamos a hablar netamente del caso de funcionarios, regidores, que indican que les causa zozobra una sorpresa que el señor Samuel Cueva se haya presentado el día de hoy a cumplir con sus funciones, prácticamente él las estaría abandonando si él no se hubiese apersonado el día de hoy a primera hora a las instalaciones de la municipalidad. Tenemos que tener en claro de que no puede causar sorpresa a funcionarios ni regidores, porque este caso ha sido mediáticamente popularizado desde el primer día que la resolución de que cesó, que revocó su prisión preventiva, fue publicada, y todo el mundo, incluido mi persona y muchos de sus radioyentes, han tomado conocimiento. No, o sea, no podemos indicar de que esto es algo nuevo para ellos, ¿no? Y tal como le indiqué, la norma es específica, es clara y señala
5: ¡exitosa!
2: Que él retoma sus funciones como alcalde.
3: Correcto. Y justamente para analizar esa parte de la normativa, ¿no? Porque muchos, en este caso vecinos de La Yarada, Los Palos, no la conocen, no es habitual tampoco ver a una autoridad pues ligada a este tipo de situaciones judiciales. Ahora, ¿qué es lo que corresponde al alcalde? ¿Él va a asumir totalmente las funciones que le corresponde como autoridad o tiene algunas limitantes por el proceso que está llevando?
2: No, él asume todas sus funciones como alcalde, ¿no? El tema de temporal que tuvo la encargatura del primer regidor, ¿no? El teniente alcalde, netamente tal cual su nombre le indica y las resoluciones que emitieron administrativamente a nivel municipal para su suspensión temporal, claramente indican de que va únicamente a radicar, ¿no? Mientras que el señor se encuentre bajo una detención preliminar o privado de su libertad. En este caso, el señor Samuel Cueva, para conocimiento de los radioyentes y población de La Yarada, asume en totalidad sus funciones como alcalde de la Municipalidad Digital de La Yarada Los Palos. No hay ninguna restricción que lo asuma, siendo de que hay vasta jurisprudencia del Jurado Nacional de Elecciones que señala que no es necesaria ni siquiera una resolución de nombramiento otra vez para el señor, porque él en ningún momento se le revocó su licencia para ser alcalde. Su acreditación, su credencial nunca fue revocada. O sea, únicamente fue un tema meramente administrativo a nivel municipal, que temporalmente, mientras que él esté fuera, prácticamente asumía el encargado, que en este caso sería el teniente alcalde. Pero también tiene conocimiento él de esta normativa, porque es el documento que ellos han firmado, en la cual establecen claramente el artículo 25 de la ley que ya le indiqué.
3: Correcto. Bien, ahora en este contexto, digamos, simplemente para aclarar, ¿no? Porque usted sabe que al ser un caso muy mediatizado, mucha gente empieza a generar ciertos rumores. El alcalde puede, digamos, viajar con normalidad, como su propio cargo lo señala, a veces representatividad en otras regiones, incluso los invitan a que puedan salir del país, ¿no? A participar en eventos, qué sé yo. Él normal tiene

0: esa acción de poder realizarlo por la situación en la cual se encuentra. O sea, no habría ningún impedimento.
1: Claro, si hablamos netamente en el tema penal, el señor alcalde no tiene ningún impedimento de salir del país. El señor alcalde tiene ciertas restricciones que está cumpliendo a cabalidad, ¿no? Pero que no le impiden a él cumplir con funciones como autoridad si es que se le presentara un viaje que necesite de su presencia. El señor alcalde únicamente tendría que poner en juzgado, en conocimiento del juzgado, ¿no? Para que él pueda poder participar de estas actividades netamente que aboquen su tema como autoridad.
0: ¿Cuáles son esas restricciones que tiene que cumplir el alcalde?
1: Bueno, no las tengo a la mano, pero son la comparecencia con restricciones que concurre para una persona común y corriente.
0: Comparecencia con restricciones, ¿no? Uh-huh, claro. Correcto. Bien, en el día de hoy que se ha aproximado el alcalde a la municipalidad, ¿ha habido alguna situación fuera de lo común? O sea, que algún funcionario le haya impedido ingresar, porque eso también era otro de los detalles que nos decía, ¿no? Ha llegado el alcalde y parece ser que no le han dejado ingresar. ¿Eso ¡exitosa! Ha pasado, no ha pasado.
1: Bueno, como estudio le podemos indicar de que nosotros no podemos asegurar de que ha sido una orden directa hacia el señor Samuel Cueva, alcalde de La Llarada, de que no puede ingresar a la Municipalidad Distrital de Los Patos. Lo único que ha sucedido hoy por la mañana, aproximadamente a las 7 horas, es que el señor Samuel Cueva se hizo presente para ingresar a la Municipalidad, porque como le vuelvo a repetir, desde que el señor Samuel Cueva toma su libertad, obtiene su libertad porque revocan su prisión preventiva, el señor Samuel Cueva es alcalde en actividad. Y usted sabe, y va de vasto conocimiento ¡exitosa! De todos los radiovidentes, las autoridades son 24/7. En este caso, el señor puede ingresar en cualquier momento a la municipalidad, pero por parte del personal municipal de Seguridad Ciudadana,
2: ¡exitosa!
1: Tuvo la información de que se habría dado una orden por parte del teniente alcalde de que ningún funcionario, trabajador o ninguna persona puede ingresar a la municipalidad. No específicamente el señor Samuel Cueva, como le vuelvo a indicar, lo habría indicado. No podemos precisarlo ni asegurarlo, siendo que es una información que la recibimos por un tercero.
0: O sea, la orden del teniente alcalde era que ningún funcionario deba ingresar, claro, no ha sido directa la orden hacia tal o X persona, ¿no? Eso quiere decir que el señor Samuel Cueva tampoco ingresó.
1: Claro, al momento que se hizo presente a las 7 de la mañana no pudo ingresar. Como le vuelvo a indicar, no podemos precisar ni asegurar de que esta orden haya sido dada exactamente por el teniente alcalde, ¿no?
3: Bien, ahí está entonces Samuel Cueva, ya asumido ayer ya, la alcaldía ha retomado su lugar, y esto en la entrevista que ayer tuvimos con el doctor Restorpari, lo dijo, ayer tuvimos a la mañana, a las 6:00, él dijo, Samuel Cueva puede retomar nuevamente el lugar de alcalde. Lo dijo, ayer lo adelantó Néstor Pari, y luego de cierto hubo ahí un inconveniente, parece que al teniente alcalde le ha gustado la alcaldía, dijo, nadie entra, no puede, ya lo explicó Néstor Pari, ahora tiene este abogado de Cueva, lo está manifestando, nadie le puede impedir porque él está en libertad y puede ejercer su labor. Bueno, en estos momentos va un aumento, un viento más fuerte cada aumento. Se dice que este niño costero va a estar con presencia de ventarrones. ¿Ah? Va a haber ventarrones. Y el tema de la pesca es letal. La pesca ha bajado. Como usted dice, el tema, el mar, las aguas están calientes, la verdad. Hay preocupación, también esto va a afectar bastante a los hermanos de la pesca, especialmente acá en el sur, allá en el morro de Sama. 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Hermanos, la pausa y venimos con Locumba ítem, ¿ya? El tema de este joven. Ebrio se volteó allá por el bosque, un herido y una señorita que perdió la vida. Este joven conductor le espera años, años de cárcel.
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Bien, amigos oyentes de Radio Fama Sur, vamos a continuar con más información esta mañana. Bueno, manifestarles que hoy en ITE, mis queridas no han podido dormir, han hecho bulla como si estuvieran en su casa a alta hora de la madrugada. La gente está muy molesta en ITE, señor Suárez, ¿cómo es justo? Vienen con sus autoparlantes, han hecho una bulla tremenda en ITE. No hemos podido descansar bien, señores. No hay respeto al pueblo de ITE. Si así son, ¿cómo serán entonces? ¿Cómo serán? ¿Ah?

0: que me están muy molestos, me están escribiendo, señor Suárez, tremenda bulla. Mis hijos no han podido descansar. Yo peor ahora me estoy alistando para trabajar todo trasnochado por la tremenda bulla. No hay respeto en ITE. Ha bajado un señor con camionetas, con todo. No respeto a ITE con toda la bulla. Es lo que nos dicen desde ITE. Bueno, y tranquilos, señores. ¿Para qué hacer tanta bulla? ¿Para qué tanta bulla? Bueno, también de ITE. Hoy. Por supuesto, hoy 21 de julio, la Municipalidad Distrital de ITE y toda la población van a participar del desfile cívico escolar 2006, una importante actividad que va a reunir a las instituciones educativas, a los padres de familia, a los escolares. Esto va a ser hoy 21 de julio, hora 10 de la mañana, lugar Plaza Principal Coronel Francisco Bolognesi. Así que está la invitación hecha para que participen, que están de mala noche, dice que no han dormido bien con tremenda bulla, pues tienen que participar. Se trata del Perú, se trata de nuestro aniversario, de nuestra independencia, y la Municipalidad de ITE está realizando este evento. Bien, ahora sí, a ver qué tenemos. El caso de este joven, ¿eh?, que por el bosque se volteó, ¿eh? 15 años, más o menos, de cana. Bienvenido. Más o menos 15 años de cana, señores. Ah, ¿verdad? Vamos con el sistema de riego de más de 90 hectáreas de cultivo en la provincia Jorge Basadre. Construcción del canal Capilla. Vamos con la nota hasta el sector de Locumba. A ver qué es Locumba. Vamos con la nota de Locumba.
1: Le hemos invitado al residente encargado de esta obra, el ingeniero Ángel Cordero. Muy buenas tardes, ingeniero, ¿cómo está?
2: Muy buenas tardes, Mariela.
1: Bien, hemos llegado, nos hemos trasladado hasta este punto para ver, porque el avance ya es notorio. Vamos a ver en imagen, vamos a ver en contenido cómo se está desarrollando este importante IOAR que beneficia a muchos agricultores de la zona. Para esto, ingeniero, coméntenos para comenzar, ¿cómo encontró usted el canal? Si había un canal, ¿no?, para los que no conocen esa zona, al momento de iniciar la obra.
2: Ah, bueno. Bueno, entonces, cuando llegamos, el canal se encontraba cubierto de maleza, el estado del canal estaba de forma deteriorada, ¿no? No estaba en buenas condiciones óptimas para el riego. Posteriormente hicimos trabajos de demolición, ¿no? Uh-huh. Una gran cantidad de canal. Lo que hemos hecho es limpiar todo lo que es la maleza que estaba al costado del talud, como puede ver las grabaciones, lleno de carrizos, maleza, esos tipos de cortes. Y bueno, ¿no?, como mencioné, se encontraba en condiciones deterioradas, se procedió a hacer demoliciones con respecto al canal ya existente anterior.
1: Uh-huh. Ingeniero, ¿este canal funcionaba cuando se llegó? ¿O funcionaba más o menos? ¿Cómo era?
2: No se encontraba en buenas condiciones.
1: Normal. Sí. Entonces, de todas formas, este gran cambio, porque vemos el material, obviamente de concreto, obviamente las estructuras realizadas por ingenieros, por personal capacitado, es una mejora notable, ¿verdad? ¿Cuáles son los trabajos que se van a realizar, que se está acabando y cómo va a terminar el canal?
2: Bueno, hasta la fecha estamos interviniendo un canal de 1,700 metros lineales. Que tiene una sección de 90 por 70, es una sección rectangular. Estamos, ¿cómo se llama?, interviniendo también lo que es como metas. Tenemos una intervención de 25 compuertas, 25 tomas laterales, la cual va a incluir 48 compuertas. Asimismo, se tiene la construcción de dos pozas disipadoras y, ¿cómo se llama?, 5 cruces vehiculares, y tenemos una tapa de concreto que va a cubrir casi 140 metros lineales en la zona más afectada.
1: Bien, nos comentaba que este canal tiene una longitud de casi 2 kilómetros. En este tramo, ¿cuántas personas o cuántas hectáreas se ven beneficiadas con el riego óptimo que se va a lograr?
2: Bueno, ya tenemos en beneficio de Dios casi más de 90 hectáreas que se va a regar. Obviamente el flujo de canal mejora el tema de riego para la producción agrícola de los usuarios.
1: Bien, Inge, y aparte de beneficiar, ¿no?, a los agricultores de la zona, ¿cuántas personas se han visto beneficiadas con un puesto de trabajo en este IOA?
2: Bueno, actualmente tenemos 36 trabajadores, tanto personal de campo y administrativos.
1: O sea, más de 36 personas que normalmente se va rotando, ¿no?, cada cierto tiempo. Entonces son muchas más personas beneficiadas con un puesto de trabajo en este IOAR, que como política de nuestra gestión se realiza por administración directa, tratando de generar más puestos de trabajo y dinamizar la economía de cada localidad. Ingeniero, hablando de trabajo y de presupuesto, ¿cuánto se está invirtiendo en esta importante IOAR?
2: Bueno, hasta la fecha vamos. El proyecto tiene un monto presupuestal de 2.500.000. Vamos a una base física de 50.87%.
1: Bien, más del 50%, y vamos a lograr entregarlo, ¿para qué fecha?
2: Tenemos una fecha de culminación que es el 9 de septiembre.
1: O sea, para el mes de septiembre, que sabemos de que Locumba se prepara para recibir a muchas personas, ya se va a poder entregar este canal importante de más de 1,700 km, ¿no?, de longitud. Bien, ingeniero, además de ello, vemos que, bueno, está la maquinaria, el olor a combustible acá. ¿Qué trabajo se está realizando hoy y, bueno, toda durante la semana? ¿Cómo vamos a terminar?
2: Bueno, hasta la fecha estamos haciendo con la maquinaria, con el mini, estamos haciendo trabajos de relleno en los laterales del canal. Asimismo, a diario, durante este mes, hemos hecho trabajos de vaciado, de concreto y encofrado. Estamos paralelamente todos los días encofrando, desencofrando, vaciando, ¿no? Más o menos estamos avanzando una buena cantidad de materiales, ¿no?
1: Estamos avanzando a paso firme.
2: Paso firme, el personal está comprometido con eso. A veces nos quedamos un poco más. La idea es cumplir la meta, según estipulado, cuánto tenemos que llevar a diariamente los materiales.
1: Bien, entonces un gran avance hasta el momento y además un gran avance también para la agricultura en nuestra provincia, Jorge Basadre. Para finalizar la entrevista, ingeniero, coméntenos algún mensaje a la población beneficiada, a sus trabajadores que día a día.
0: Bien, ahí está la nota entonces desde Locumba. Con este canal va a poner en riego, mejoramiento de riego a 90 hectáreas. Qué bueno, ¿eh? Yo siempre he dicho, alcaldes, inviertan en la agricultura, inviertan en el mejoramiento. Y lo importante de Dávalos, allá con su gerente municipal, el señor César Gallego, todo es por administración directa. ¿Ya? Directa. No hay acá terceros ni empresas, como hacen en La Valla y en Ite. Ahí les gusta, terceros. Como dice Díaz Botero, es que ahí está la chancaca, Hugo Suárez. Una obra de 100 millones. Ponle 10 nomás, ya. Ay, ay, ay. Así como decía Botero, ponle 10 nomás, 10% de 100 millones. O de 50 millones. Por eso a veces muchas autoridades en el Perú prefieren terceros, con empresas terceras. En La Valla ya es el colmo. Hasta para limpiar los baños, terceros. En La Valla ya es demasiado ya. Es que ahí está la chancaca, dicen. Y tú sabes, una empresa llega, trae gente, su capataz, sus operarios, oficiales, hasta peones. Y lo mínimo es del pueblo. Y todavía la gente del lugar los marginan. Y la gente que trae la empresa, pues tiene todos los privilegios. Y eso permite, empiezo, unos alcaldes. Pero en julio, la mayoría administración directa. Ahí con su gerente municipal ahí. Directo, señores, acá no hay terceros. Sería interesante que imiten esta labor de julio, ¿no? Admisión directa, así como imite y La Valla, ITE. Bueno, ¿qué más tenemos? A ver, el tema de este joven. Ha enlutado, mis hermanos, ¿verdad? Enlutado. Señor Suárez, me están escribiendo acá de Ito en Iteco, me escuchan. Señor Suárez, parece que la municipalidad de Ite se ha cambiado de lugar. Oye, ¿cómo es eso que se va a cambiar de domicilio a la municipalidad de Ite? Sí, señor Suárez, me dice, vemos camionetas, funcionarios saliendo de un domicilio mucho en la mañana, en la tarde, y no es en la MUNI, pareciera que se ha cambiado. A ver, pues déme la noticia completa, no me la den a media caña, pero hermanos de ITE. Bueno, a ver, vamos a ampliar lo próximo, ya, a ver qué, vamos a decir a los urracos que averigüen, ¿cómo es eso que se ha cambiado de domicilio ya la municipalidad? Dice que atiende en otro lugar. Pero vamos a ver, ahí vamos a comunicar unos churracos, hay que nos mande videos, cámara, y vamos a dar a conocer ahí. ¿Cómo es esto? Me mandan la bomba, pero no me dan completo. Claro, quieren que yo haga la chamba, ¿no? Con mis churracos. Hay que averiguar dónde es eso cambio, que se ha cambiado la municipalidad. Ay, ay, ay, ay, la verdad que se pasa a algunos amigos informantes. Bueno, me están bromeando, no creo que se haya cambiado el lugar, ¿eh? No creo. Pero, vamos a ver, ¿ya? Otro señor Suárez, camionetas de terceros de afuera, de tan otros sitios, me dice. Y ahí hay dos nombres muy conocidos a unas personas que administran una entidad fuera. Oye, ¿cómo es eso? ¿Qué administra? Pero ahí me pone puntitos, una J me pone. Oye, denme completo la nota, hermanos. Bueno, vamos a ir informando en los próximos días. Ahora, a ver, ¿qué va? ¿Qué tenemos de este caso de este niño? A ver, de este joven. La verdad que yo no le deseo a nadie. No le deseo, mis hermanos. Pero ¿cuántas veces se les habla, se les dice? No manejen vehículos en estado de ebriedad. Se les dice, mis hermanos. Dice, conductor ebrio provoca tragedia en Tacna. Dosaje, mis hermanos, de este conductor. ¿Ah? Etílico dio positivo tras falla, accidente y muerte. El dosaje practicado a Edson Enrique Limache Cárdenas, de 30 años. ¡Ay! Eso. Confirmaron que conducía bajo los efectos del alcohol. Totalmente elevado el alcohol cuando protagonizó el despiste y la volcadura de una camioneta en kilómetro 8 de la vía costanera. En ese accidente ha fallecido una señorita de 26 años. Mire lo que ocasiona este sujeto. Brenda Huancani Rodríguez, de 26 años. Qué pena, nuestro más sentido pésame a esta señorita joven, Brenda Huancani Rodríguez. Las investigaciones siguen su curso. Milagros Verónica Cero Venegas, de 24 años, resultó herida. Bueno, la verdad que este joven, oiga, pero ya no me sigue escribiendo mucho de ITE, ya para allá me voy, ¿eh? Ya para mañana las notas de ITE que me están escribiendo, oye, más chismes, ¿eh? Ay, ay, ay. ya no quiero leer, por favor, ahí nomás. A ver. Mañana pasado vamos a ir dando esa nota, ¿ya? Que se cambió domicilio, dice la municipal. ¿Cómo se va a cambiar la municipalidad? No creo. A ver, ¿qué más tenemos? Creo que no vamos, ¿eh? ¿No vamos o no vamos? A ver. ¿O quieren que me quede hasta la una de la tarde como la radio de la corrupción, sentado acá hasta la una? No, ese no es mi estilo, una de la tarde, uy, nos tenemos que trabajar, seguir trabajando en otros temas. Claro. Señor Suárez, usted debe quedarse hasta la 1 de la tarde. Igual que la radio de la corrupción. Esa radio tiene micrófono, una pistola, no tiene. Tiene como micrófono una pistola, me dice. Sí, es lo que me dice, no tiene micrófono. Ay, ay, ay. Bueno, hacen reír mis hermanos que siempre me escriben, ¿no? Desde el sector de ITE. Bueno, ¿cuándo es el desfile en Inclán? ¿O no va a haber desfile? A ver. ¿Va a haber desfile en Inclán? ¿O no hay plata para el desfile? El popular no hay plata, ¿no? Claro. Nos vamos al sector de Candarave. Buena entrega de capital, semilla, proyecto, producción de abonos orgánicos para el mejoramiento del cultivo del orégano en Calacala. Vamos, que son a cargo de Sauder Perú. Siempre apoyando la mano con los agricultores. Vamos.
3: Para el mejoramiento del cultivo del orégano. Son varios socios y socias, como pueden apreciar ustedes en estos instantes, y sobre todo la organización que han tenido para poder congregarse en esta oportunidad y poder recepcionar de forma oficial su capital semilla. Hace unos... ser partícipes de la entrega simbólica de Capital Semilla en conjunto con las demás 12 organizaciones a nivel de la provincia de Candarave. Vamos a dar la cordial bienvenida, como corresponde, a don Tomás Coaila, responsable en este caso de proyectos por convocatoria Impulsa Candarave y representante de Sauder Perú. La bienvenida también al comité comunitario, a los socios y socias de esta organización de agricultores oreganeros múltiples de Tutupaca Anexo de Calacala. Sean todos ustedes bienvenidos a la entrega oficial de su capital semilla. Para la bienvenida que corresponde, vamos a invitar a Alex Vanegas, quien se encuentra con nosotros. Un aplauso, por favor, para Alex.
4: Muy buenas tardes con todos los presentes. Para poder nosotros, con esto, hoy pase al ingeniero Tomás para que pueda continuar.
5: Muchas gracias, Alex. Muy buenas tardes con todos los socios de la asociación presente. Estamos el día de hoy, como ya lo anunciara el miembro de la comunidad, para hacer entrega de un... manera vamos cumpliendo con la entrega a cada uno de los proyectos y cristalizando anhelos. Ya la gente, como lo han escuchado, van a trabajar, mejorar suelos, mejorar cultivos y mejorar economía. A continuación voy a dar lectura de los bienes que se está dejando para como capital semilla para esta asociación. Se está dejando una chipeadora de 1.3 litros de aceite, ¿no?, del motor, con cuchillas principales, martillos, y que les va a servir para preparar los componentes para lo que es el compost. Después tenemos tanques de polietileno de 600 litros Rotoplas, son 10 Rotoplas. Tenemos mantas de polietileno de 85 gramos, 4 metros de ancho por 12 metros de largo, son 10 mantas. Esto es para el secado y sacado de la hoja de orégano. Sacos de polietileno oreganero, 2.310 sacos. En este, para que ellos puedan transportar, trasladar y llevar a la venta el producto final. Carretillas, soporte de 580 kilogramos, bandeja tipo buggy, 10 carretillas, pala tipo cuchara, 10 carretillas.

0: Melaza, 10 baldes de melaza de 25 kilos. Esto también sirve para hacer los violes. De esta manera mejorar, como bien lo dicen, el cultivo de orégano. A continuación voy a dar las palabras al señor Fidel como líder uno de este proyecto.
1: Bueno, gracias, señor Tomás. Bueno, estimados amigos presentes, ingenieros de la empresa Sauder, ¿no? Señoritas, todos presentes. Primeramente, como líder de proyecto, felicitar infinitamente a la empresa Sauder por tener, ¿no?, o por impulsar la agricultura, que es muy importante. A nosotros como agricultores nos hace falta bastante que alguien nos pueda impulsar o poner un granito de arena para que el agricultor de alguna u otra manera pueda mejorar su fuente de ingreso, y de esa manera también para mejorar ya la educación, la calidad de vida de cada uno de nosotros y de nuestros hijos. Creo que en esta oportunidad, como asociados nosotros de la Asociación Agricultores Oreganeros Múltiples Tutupaca, ¿no?, habíamos pedido muchos materiales que en realidad nos va a servir mucho a nosotros como agricultores, porque siempre ha hecho falta, más que todo, ¿no?, para de alguna otra manera ya no tanto utilizar en lo que es los materiales o insecticidas o fertilizantes. Creo yo, en esto de los abonos orgánicos para el mejoramiento del cultivo del orégano, para mí y para nosotros como socios, nos va a servir de mucha importancia, en donde en sí vamos a tener que hacer los abonos, y ahí en hacer los abonos orgánicos prácticamente ya no estamos comprando los fertilizantes, y eso va a ser un ahorro que nos va a servir para cada familia. Y también en lo que es el biol, vamos a elaborar los bioles, que también nos va a servir como un abono foliar para nuestro producto, y de esa manera también mejorar, decirles, señor Tomás, a todos, que tal vez no será muy significativo, ¿no?, la cantidad del dinero. Yo de mi parte, ¿no?, como agricultor neto de acá de la zona, sería, ¿no?, de la idea que sí se pueda tal vez aumentar el tema presupuestal para que se pueda beneficiar a más familias o se pueda mejorar más de lo que actualmente no se está recibiendo de parte de la empresa. Agradecerles infinitamente a la empresa Sauder Perú y sigamos adelante, ¿no? Yo creo que muchísimas gracias a todos, y también pido a Dios que colme de bendiciones a todos. Gracias.
0: Bien, sigue la palabra del señor Fidel, líder del grupo, y también vamos a tener las palabras de la representante del lado de las damas. Señora, palabras.
2: Ante todo, agradecer a Dios por darnos vida y saludar a la empresa Sauder y a los presentes, a los socios. Muy buenas tardes. En esta oportunidad, yo agradezco a la empresa Sauder por habernos dado estos apoyos, estos materiales para el cultivo de nuestro orégano, y así poder nosotros mejorar nuestras economías. Gracias.
0: Bien, así es, estimados seguidores de las redes sociales y radioescuchas, esperemos de que en un corto plazo los socios de aquí, de Asociación Múltiple Tutupaca, puedan estar también ya poniendo en venta su producto al 100% orgánico, con valor agregado, y porque van a trabajar, lo están apostando ellos por el trabajo de abonos orgánicos. Ya no estarán haciendo uso de abonos químicos o ni insecticidas químicas, ¿no? Esto es una un gran avance para la agricultura, el cambio del trabajo que tengan que hacer ellos y sacar un producto orgánico. Esto es así, Eddie. No sé si hay algún miembro más de la asociación que quiera brindar algunas palabras, si no ya pasamos para ir evidenciando cada uno de los materiales que se está dejando, ¿no? ¿Alguien más?
3: ¿Alguien quiere hacer uso de la palabra?
0: Ya, ahí nomás entonces, Eddie, vamos a ir evidenciando si se abren un poquito. A ver. Esta es la máquina, ¿no? La que les va a servir para el picado de la brosa, de la chala, para hacer el compost. Tienen al fondo los tachos, los rotoplas, donde van a preparar los bioles.
3: Es uno por socio, ¿no?
0: Sí, uno por socio. Y la modalidad en que ellos van a trabajarlo, me estábamos comentando fuera de cámaras, lo van a hacer grupal en un solo sitio y ahí van a preparar todo por la facilidad y el trabajo en conjunto. Ellos siempre trabajan en grupo, entonces va a facilitarles, ¿no? Tenemos las lámparas, la llanta de los buggies, las mantas, por acá tenemos los sacos.
4: Bien, amigos oyentes, parte de la información, entonces, Capital Semilla de Sauder, Perú, ayer entregado palos productores de orégano, allá en el centro poblado de Calacala. Es una amplia información, una ceremonia, y esto Sauder está realizando la entrega distrito por distrito, centro poblado, anexos, especialmente Candarave, pues es una provincia pues que no goza de los canos millonarios que hay en Ilabaya, en Locumba, en Ite, ¿no? Bueno, ahí Sauder apoyando de una y otra manera a los hermanos de Candarave. Bueno, antes que me vaya, tengo acá un avisito. Atención, criadores de que crían chanchitos. A veces la molestia irse hasta Tacna a comprar chanchitos, ¿no? Y a veces los chanchitos de Tacna no están aclimatados al clima de la zona del valle. Pues hay una gran oportunidad. Se vende chanchitos ya de un mes, dos meses, hasta de tres meses. Chanchitos bien criados, bien alimentados y que están aclimatados al clima de la zona. Y ahora el chanchito ha subido, dice que el kilo está 12, 12, está 11.50, 12 se va, dice el kilo de chancho, estaba 10, ¿eh? Está subiendo. Entonces se vende, me dice que hay una camada de 25 chanchitos, ya hay de un mes y medio, dos meses y medio, ya están aclimatados, claro, porque traer a veces chanchitos de afuera es un poquito que no están aclimatados al clima, la diarrea, hay que ponerle inyecciones. Pero estos chanchitos que se cría aquí en el valle, también criados, son de la zona, entonces simplemente cambias de corral nomás y listo. Ya, le doy el teléfono, ya, porque dice que solamente son pocos lo que queda. Anote, ya me lo quede con el precio. Ha subido el chancho y ha bajado el concentrado, ¿ah? ¿Eh? 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Ya, una más voy a repetir, ¿ya? Agarre si no lapicero en el celular, no sé, ya. O si no tiene lapicero, no tiene celular, agarre un carbón, escribe ahí sobre un cartón. Anote nuevamente, repito, 952-98-7710. 10. ¿Ya anotaron o no? También pueden anotar los hermanos de Ite, Sitana, los hermanos de Ilabaya, Locumba, Candarave. Aquí en Tomasiri están los chanchitos, me dicen. En Tomasiri es un aviso. Oh, repito ya, por último, ya. Me dice. 952-98-7710. ¿Ya qué más? Ya suficiente, ¿ah? ¿Eh? Suficiente, ¿eh? Para que hayan anotado. Acá me escriben de Camilaca. Señor, por favor, repite el número. Quiero yo 10 chanchitos, me dice. Ya, última vez. Última vez, a ver. 952-98-7710. 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En tal no están aclimatados. Uy, les da la, a veces le dan de cuando trae. Aquí los chanchitos de Tomás y llame, pregunte por la señora Delia. Bien, señores, este programa se repite a las 12 del día y sigue con la señal de Radio Fama. 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

0: frente a un sismo de gran magnitud. 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
1: Bueno, esa zona realmente es de gran riesgo por dos razones. Primero, por la inestabilidad del suelo. Y estudios, pero muchos estudios que se han hecho. Es un suelo arenoso, de arena eólica, llaman los expertos, es decir, de arena que se va formando por lo que el viento va trayendo, típico de desiertos, ¿no? En este caso, una zona muy cercana al mar, adicionalmente. En resumen, estamos hablando de dunas que se forman, tierra muy inestable, suelta, con muy baja resistencia. Ese es el suelo. Pero encima de ese suelo se han hecho construcciones absolutamente informales. Entonces tienen la dupla perfecta para la muerte cuando hay un sismo.
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1: Dicho sea de paso, a principios de este mes, probablemente por lo que había ocurrido en Venezuela, estoy hablando del 1 de julio, el Centro Peruano-Japonés de Investigaciones Sísmicas y Mitigación de Desastres ha presentado un estudio detallado, sumamente interesante. No lo voy a dar porque realmente necesitaré mucho tiempo y ustedes se me pueden aburrir. Pero es un estudio detalladísimo de suelos exactamente, y suelos estudiados frente al tema de sismos, o sea, cómo resistiría. En las conclusiones probablemente haya cosas que llaman la atención. Dice, al observar el mapa de riesgo sísmico, así es como se llama, un mapa de riesgo sísmico para Lima, los distritos que presentan mayor concentración de zonas con niveles altos de daño estimado son, dos puntos, Guión, Villa El Salvador, San Juan de Miraflores, Villa María del Triunfo, Puente Piedra, Comas, Caraballo, San Juan del Lurigancho, Ventanilla, Ate y Chorrillos. En el estudio se detalla distrito por distrito el nivel de deficiencias y dificultades que puede haber. Es un estudio realmente completo. En el mapa de microzonificación sísmica, es otro mapa, los distritos con mayor presencia de suelos desfavorables o zonas, escuche, de alta amplificación sísmica, es decir, ocurre el sismo y por supuesto eso se amplifica, es decir, aumenta su efecto, son Caraballo, San Juan del Lurigancho, Comas, Puente Piedra, Villa El Salvador, Chorrillos, Lurín, Ate, Villa María del Triunfo y Santa Rosa. Ahí está parte del informe, un par de conclusiones. Es un informe realmente bastante grande, es un estudio muy interesante que ha hecho este Centro de Investigación Peruano-Japonés. Ya estamos a las 7 de la mañana, esta es la hora, 7 de la mañana con 26 minutos en Exitosa.
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1: La pregunta es, estamos en elecciones municipales. ¿Algún candidato alcalde está hablando de esto? Sismo, suelos, construcciones, edificaciones, criterio técnico, supervisión, fiscalización, plan urbano, habilitación urbana, crecimiento ordenado de Lima. ¿Alguno? Yo no escuché hasta ahora ninguno. Sería bueno que entren a tallar en este tema, porque si no, después lo de Venezuela en realidad puede ser hasta por 5 en el Perú y concretamente en Lima. Son las 7 de la mañana con 27 minutos. Esta es la hora, 7:27. 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
2: La hora en Exitosa, 7 de la mañana y 27 minutos. 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
16: La salud, de la vida, de la integridad de las menores y los menores de esta zona de Condorcanqui en la región Amazonas. Hace unos días ha vuelto a dar una información realmente terrible, tremenda, desagradable en general como información, porque se trata de la violación a una menor de apenas 6 años de edad, entiendo, por parte de quien debería cuidarla, su padrastro, la pareja de su mamá. Este hombre fue detenido, fue intervenido, pero de pronto escapó. ¿Qué es lo que ha ocurrido? La verdad es que creo que Romery tampoco tiene información sobre el tema. Efectivamente es un hecho indignante, ¿no? Repudiable bajo todo punto de vista. Una agresión sexual, violencia contra una menor, en un lugar donde, según todos los datos que nos alcanza permanentemente Romery, parece que se ha vuelto parte de la rutina, ¿no? De muchos hombres en esta zona de nuestro país. Rosemary, ¿cómo estás? Buenos días, bienvenida.
17: Sí, muchísimas gracias, mi estimado. Sí, definitivamente estamos muy indignadas, muy dolidas por todo este caso que se sigue dando en Condorcanqui. En realidad la situación de violencia nunca paró.
16: ¿Cuántos años tiene la menor, la última denuncia que usted ha presentado como denuncia violentada sexualmente por su padrastro?
17: Sí, a mí me acaba de cumplir 7 años.
16: 7 años, ok. Sí, me dicen que este hombre, el sujeto, el delincuente, el criminal, el violador, fue detenido, fue intervenido, y que en el camino, aparentemente para entregar a las autoridades correspondientes, terminó huyendo. ¿Qué pasó?
17: Sí, lo que pasa, yo quiero también de paso felicitar la actitud del APU, de la comunidad de Palta Mensa, donde ellos lo capturaron, y lo que sí hicieron ellos inmediatamente dar a poner a disposición de la ronda campesina para que los pobladores entregaran a la Policía Nacional, porque según este informe que tenemos, la policía se había puesto en contacto para que ellos lo trasladaran hasta Huampami y le puedan entregar a este individuo. Sin embargo, en toda esta ruta de camino que viajaban en la madrugada, en la noche, con linternas lo trasladaban, y se aprovechó para huir, pues. Esto no ha habido, están que lo buscan.
16: ¿Y cuánto capturar? Tiempo de viaje es desde el lugar donde le han tomado preso, donde le han detenido a este sujeto, hasta el lugar donde debían entregar a las autoridades policiales?
17: Eso es un promedio desde la comunidad caminando, son 7 horas más una hora más hasta la capital del distrito. Aproximadamente son 8 horas y media.
16: Ahora, este delincuente estaba a manos de las rondas, ¿eran los ronderos los que tenían detenido a esta persona?
17: Sí.
16: Ok.
17: Estaba a cargo de ellos.
16: ¿Y qué explicación han dado ellos? ¿Cómo es que se les ha escapado el delincuente?
17: Bueno, lo que comentan es que como el trayecto es tan distante, tan complejo, él pidió tomar agua, entonces tenían que desatar la mano para que tenga facilidad de tomar el agua. Entonces ahí aprovecha para escapar.
16: Y ahora mismo, cuando estamos conversando, Rosemary, a las 7:40, el tipo está huido, está

0: estaban malogradas. Entonces, y frente a esta emergencia, cuando no tiene la disponibilidad y la movilidad, es complicado.
1: Yeah.
0: Y cerca a Huampami está un establecimiento, un campamento que se llama Chávez Valdivia. Pudieron trasladarte hasta este puesto militar para llevárselo, trasladarles hasta Bagua. Eso es lo que se ha logrado realizar.
1: O sea, ahora mismo la menor está en Bagua.
0: Está en Bagua, en el hospital Latán, llevando ya más un poco estable, pero le comentan a los médicos que van a requerir una operación, la menor de edad, y posiblemente, si en caso continúa
1: exitosa
0: la situación, la cual
2: se le ha trasladado, y 43.
0: Hay posibilidad de que puedan referirle a Lima al hospital del niño. Eso tengo la información.
1: Ya. ¿Y quién está acompañando a la menor?
0: Está con su mamá, están los del SAR y están los enfermeros del puesto de salud de Huampami.
1: Ahora, en este hospital de Bagua, han dicho que pueden atender a la menor. ¿No habría necesidad de trasladarla a Lima o de trasladar a otro lugar donde puedan encontrar un hospital de mayor resolución? ¿Qué sabes sobre eso, Rosemary?
0: Bueno, ayer en diálogo con la ministra me comentaba de que había posibilidad de que aún le mantengan ahí hasta estabilizarla, porque no podían movilizarla a Lima por la situación muy complicada. Entonces hoy voy a comunicarme con ellos cómo va la situación de la menor, porque desde ayer que ya teníamos información, la habían estabilizado hasta el momento, pero igual requería una intervención quirúrgica la menor.
1: O sea, por su estado de salud, por lo delicada que está esta menor, se hace difícil la posibilidad de un traslado desde Bagua hasta Lima, es lo que le han informado a usted.
0: Sí, así es, mi estimado.
1: Entonces va a tener que seguir la menor ahí en Bagua y seguir el tratamiento correspondiente, ¿no? Hola, Rosemary, ¿me escuchas?
0: Sí, no te había escuchado esa parte, perdón.
1: Sí, no, te digo que va a tener que quedarse en Bagua a recibir el tratamiento correspondiente. Ahora, por parte de las autoridades que están encargadas de hacer justicia, desde la policía, el Ministerio Público, el Poder Judicial, ¿qué sientes? ¿Están respondiendo como corresponde? ¡Exitosa! ¿Hay realmente una movilización para hacer justicia, para detener, para intervenir, para buscarle, para identificar y para hacer que este sujeto pague por este delito tan grave?
0: Lo único que sé es que la comunidad es la que se está movilizando, los comuneros se están movilizando, pero no tenemos la intervención directamente de la policía, que son los responsables que debieron ir incito al lugar para poder capturar, pero sin embargo ellos han esperado en sus laureles que les entreguen para que digan que ya les han capturado. De verdad, yo estoy muy indignada y responsabilizo a la ronda de Kusukubay por la ineptitud de que ellos, si no tenían la capacidad de poder trasladar a este sujeto que tanto daño ha hecho a esa niña, han podido ser responsables y luego soltarlo, en pocas palabras, para que él ahora siga libre.
1: Pero la Policía Nacional del Perú, entiendo.
0: Y ahora, si hablamos de la Policía Nacional, mi estimado, tampoco tienen las condiciones para llegar a ese lugar.
1: Eso.
0: Ni siquiera les han donado una chalupa que conozco de cerca, pero ni siquiera tienen el combustible para poder trasladarse la policía.
1: ¿Conoció el hecho? O sea, ¿la policía fue informada de esta violación y de la captura del sujeto, del delincuente? Sí.
0: Sí, sí tenían conocimiento. Incluso se comunicaron con la autoridad comunal para que ellos se capturaran. Y lo capturaron y ellos le entregaron a la ronda.
1: Claro, pero ¿por qué razón la policía, si conocía el asunto, la policía no se trasladó al lugar?
0: No se trasladó al lugar. Ese es el tema, lo grave.
1: Pero dices tú que no se trasladó porque tampoco tiene forma de trasladarse. Necesitaría ir por vía fluvial y necesita una movilidad. Y la chalupa que le han entregado es una chalupa sin combustible.
0: Así es, mi estimado. No hay condiciones para ¡exitosa! Realmente que ellos también puedan accionar inmediatamente.
1: Y de la comunidad donde fue capturado y detenido este

0: Coqueto hasta el lugar donde pueden encontrar un centro policial, estamos hablando de 7 horas de caminata más 1 hora por vía fluvial.
1: Sí. Uy. Eso es hasta la capital del distrito, que es Huampami. Luego, de Huampami para trasladarla a Nieva son de 3 a 5 horas de viaje vía fluvial para llegar a la provincia.
0: Okay. Ahora, no quisiera hacer esta pregunta, pero la tengo que hacer, Rosemary. ¿Qué fue de la mamá? Tú me dices que la mamá está atendiendo a la menor. Mi pregunta es, ¿esta mamá no sabía lo que le estaba ocurriendo a su hija?
1: Efectivamente, la mamá ha callado hasta el último, pero como vio que la gravedad de su hija, la hemorragia no paraba, tenía que llevarla al puesto. Ahí es donde los técnicos enfermeros han alertado la situación, que era grave, porque comentan que desde un principio la mamá decía que se había accidentado con un palo. No, pero sin embargo no fue así.
0: Pero hay sospecha ya, o hay convencimiento de que la mamá sí sabía del ultraje a la menor. Te hago esta pregunta. Sí. Te hago esta pregunta sí, porque además sí sabía. Pero sí. Y sí sabía por qué esta menor está con la que aparentemente sería cómplice. Será muy mamá, lo que sea, mamá. Pero esa mamá sabía lo que estaba haciendo su pareja. Y con ella está la niña. No me parece que tenga una garantía de seguridad una menor estando con quien en la práctica y en los hechos se convierte en cómplice del miserable que vivía con ella, ¿no? Con el criminal.
1: Totalmente de acuerdo contigo. Por eso es que el SAR de Ministerio de la Mujer, ellos están acompañando, y también se está exigiendo que le acompañaran una traductora que hable el idioma, y ya nos han comentado que ya tienen las condiciones que estamos exigiendo, ya los están atendiendo adecuadamente. Eso
0: Dios
1: es lo que
0: mía,
1: tenemos,
0: qué terrible,
1: y hoy tendremos más detalles sobre este caso.
0: Qué terrible. Yo no estaría de acuerdo. ¡Gracias! Es probable que lo que diga sea controvertido y polémico, pero yo no estaría de acuerdo que esta mamá, la que tengo que entrecomillar mamá, el hecho de parir a alguien, te puede hacer mamá biológica y físicamente, pero la otra mamá, la que defiende, la que protege, la que abriga, la que da a la niña hasta su propia vida, esas mamás, esta señora no es mamá, si es que se ha comprobado y se ha confirmado de que no ha estado protegiendo a la menor. De hecho, para mí, si es que esto es verdad, se convertiría en cómplice del delincuente que ha estado perpetrando estas violaciones. Debería el Estado ahí garantizar una mayor seguridad a esta pequeña de apenas 7 años de edad, recientemente cumplidos. Rosemary, te agradezco mucho y además te saludo y te felicito por la labor permanente de denuncia y de protección a los menores y a las menores de este tipo de hechos delincuenciales. Que tengas buen día.
1: Buen día, mi estimado, y muchísimas gracias por este caso.
0: Rosemary Pioc ha estado con nosotros, presidenta del Consejo de Mujeres Aguajún Huampis. Su trabajo se desarrolla en la región Amazonas, en la provincia de Condorcanqui y en los distritos que forman parte de esta provincia. Y yo siempre me pregunto y digo, ¿será que esto solo pasa en Condorcanqui? ¿O en Condorcanqui hay una Rosemary Pioc que los denuncie? Esto, si pongo otra provincia y otra región, ¿no será lo mismo? Solo que no hay tantas Rosemarys que anden preocupadas por lo que viene ocurriendo a los niños y a las niñas de sus comunidades, de sus caseríos, de sus distritos o de su provincia. No, ahí como signo de interrogación dejo el tema. Son las 7:50 a.m. Elvis González tiene información en vivo desde Huacho. Menor de 8 años fallece durante una confusa intervención policial. Nos da detalles de la nota. Hola Elvis, ¿cómo estás? Buenos días, adelante.
2: ¿Qué tal? Muy buenos días, Manuel. Así es, hay bastante conmoción aquí en la provincia de Huaura, Huacho, tras lo ocurrido justamente sobre una intervención policial referente al caso de un menor de 8 años que terminó falleciendo el día de ayer en la ciudad de Lima, en el hospital justamente de esa ciudad. Este hecho ocurrió, Manuel, en horas de la madrugada, ya días atrás, donde una intervención policial a las cuales este menor iba a bordo junto a su mamá y a su papá y una persona también que se encontraba en el lugar luego de asistir a una feria. Sin embargo, no se habrían percatado o está en materia de investigación con el conductor de esta moto Bayaj, a la cual habían justamente prestado ese servicio para dirigir hasta sus hogares, y los cuales al parecer se encontraba en presunto estado de ebriedad, lo que ha provocado que la policía se percatara que este vehículo estaba rondando. Sin embargo, al hacer un operativo, al querer intervenir a este vehículo menor intenta a irse a otro lugar, tratando en exceso de velocidad, lo que provocó que este vehículo se despistara y terminara ocasionando un accidente de tránsito. Tras ocurrir este accidente de tránsito, los efectivos policiales intentaron intervenir al conductor y también al padre del menor y a las personas que estaban dentro del vehículo, por producto de que estaban huyendo de este operativo. En medio de esta intervención, un efectivo policial termina haciendo un disparo exitosa. Y que está en materia de investigación, lo cual es cómo le habría caído el impacto de bala en la cabeza al menor, quien quedó prácticamente tendido en el piso y luego siendo trasladado por los mismos efectivos policiales al hospital regional de emergencia. Sin embargo, ya tuvieron que llevarla a la ciudad de Lima. El día de ayer falleció el menor, sin embargo hay bastante conmoción, la familia pide justicia. Manuel, escuchemos declaraciones de la tía del menor, quien justamente el día de ayer se encontraba en el departamento de investigación criminal, donde se encuentra detenido el efectivo policial que hizo el disparo. Escuchemos.
3: El fiscal también hemos pedido a ver que nos comunique algo, pero tampoco se hace loco y ni siquiera nos dice algo, ni siquiera nos dice nada. Que no quede impune esto de mi hermano, que no quede en libertad. Eso es lo que ahorita nosotros pedimos, que no quede en libertad más que todo, por favor. Porque ahorita por lo que es un policía, ahorita no nos dan ni nada, ni una respuesta. Queremos pedir respuesta, no nos dan nada. No sabemos, según ni nos dejan mucho ver si, cómo estarán adentro, estarán en marroco. En la comisaría Salaverry solo estaban así como si fueran un policía más, ni siquiera con su marroca, porque según ellos ya estaban detenidos, pero ni una marroca en la mano tenía.
2: Bien, Manuel, esto es lo que ocurre aquí en la provincia de Huaura. El día de hoy acaba el plazo de la detención en flagrancia del efectivo policial, por lo que la familia espera una decisión concreta sobre el Ministerio Público, quienes vienen haciendo la investigación sobre el presunto homicidio culposo, según la investigación a las cuales se viene realizando. Es la información que tenemos aquí desde la ciudad de Huacho, Manuel.
0: Listo, gracias, Elvis. Este caso perfectamente podría pasar al fuero privativo policial militar, inmediatamente a partir de mañana, cuando se hagan mayores investigaciones sobre el particular, va a solicitar el imputado, en este caso el efectivo de la Policía Nacional, o en todo caso el juez, el fiscal que sea del caso policial, para que esto se inicie en el marco de esta norma en el fuero privativo policial y militar. Ahora, me queda clarísimo, después de escuchar a Elvis, que hay mucha confusión en el tema, no tendría elementos para decir que el policía es responsable. Habrá que esclarecer cuáles son las circunstancias. Un policía nacional del Perú debe utilizar su arma de fuego, no está su arma de adorno, tiene que utilizar, solo que las circunstancias están establecidas, cuándo y cómo debe utilizar su arma de fuego. Y además falta esclarecer cómo es que utiliza su arma de fuego el policía y resulta que la bala le cae en la cabeza. Una versión señala que probablemente haya sido un tema de rebote del disparo del policía que terminó afectando a este menor de apenas 8 años de edad. Son las 7:55, nuestra secuencia Economía Popular con Guido Penano.
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0: Hola Guido, ¿cómo estás? Buenos días.
5: Buenos días, buen martes, Manuel, aquí estamos.
0: Avance global de la uva puede potenciarse con una agricultura de precisión. Adelante, Guido, te escuchamos.
5: Sí, Manuel, fíjate, un estudio hecho en China tratando de ver ¿cómo es así que en el Perú una hectárea de tierra sembrada con uva produce más o menos 45 toneladas de uva por hectárea? Y en China, haciendo grandes esfuerzos y estrategias, producen la mitad de 45. Y reconocen pues que somos imbatibles en uva. Y somos imbatibles en uva por varias razones, Manuel. La primera de ellas es porque tenemos una cantidad de luz solar muy especial. Nuestra costa está bañada por luz solar en una cantidad impresionante. En segundo lugar, tenemos cambios muy fuertes entre el día y la noche de temperatura. No me refiero a este momento por el fenómeno del Niño, por supuesto. En términos normales, esos cambios de temperatura entre el día y la noche elevan la cantidad de azúcar en nuestra uva y entonces la hacen muy apreciada. En tercer lugar, nuestra tierra de costa es muy arenosa y eso posibilita que percole muy bien el agua de riego. Y así sucesivamente, Manuel, o sea, somos imbatibles. Ahora, si a eso inclusive le agregamos tecnología, como tú muy bien has leído y has dicho, has comentado, tecnología, riego especial, por goteo, por precisión, con una alimentación importante, combinando los elementos básicos de lo que es la nutrición de la planta, somos imbatibles. A pesar del fenómeno del Niño, que es un tema marginal en el tiempo, que ahora nos va a afectar, por supuesto, somos imbatibles. Y en ciertas zonas del sur del Perú, las variedades de uva negra todavía tienen un elemento adicional en Moquegua, en Tacna, porque tienen un color especial por unos taninos que logra la temperatura y la luz en esas zonas. Es decir, ¿qué tal país el nuestro tan maravilloso, Manuel? Tenemos las mejores uvas del mundo, así de claro y así de transparente, y lo dicen investigadores chinos que se rompen la cabeza y quieren lograr competir con nosotros y no pueden.
0: Por más chinos que sean. Guido, un fuerte abrazo.
5: Gracias, Manuel, un abrazo también.
0: Cierro el bloque económico con precio del dólar. Compra 3.38 y la venta a 3.40. Así despierta este martes con nuestro mercado cambiario. Ya son las 7 de la mañana con 58 minutos. Nos vamos. Está listo Nicolás Lúcar. Está listo. Hablemos claro. Continúan las réplicas en Junín tras sismo de 5.1. Nuestro enviado especial Omar Coca conversará.
6: 7:59. 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

0: 8 y 6.
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12: 8:08, 8:08, seguimos desarrollando información. Ya se viene la Feria Perú, mucho gusto, atenderá, dicen, hasta las 10 de la noche. La coordinadora del Departamento Región Sur de la Subdirección de Promoción de Turismo, la señora Milagritos Vidal, ha señalado que la edición 30 de la Feria Gastronómica Perú, mucho gusto, se desarrollará del 25 al 28 de julio en el Parque Perú. Tendrá varias novedades y cambios, entre ellos la ubicación de la zona de restaurantes. Refirió que en vista del incremento de expositores, esta zona ya no se ubicará en el tradicional hangar del Parque Perú, sino en la parte posterior, con lo que de 34 se aumentó a 39 los expositores. En esta nueva ubicación se instalará un escenario para el acompañamiento con música criolla. También se ampliará la zona de panadería, porque en el recinto se producirán los productos. Además, a las 3 zonas temáticas de agua, tierra y fuego que se presentó el año pasado, se sumarán otras 3. Una de ellas será Celebra a Perú, referida a la artesanía y turismo. Esta zona ofrecerá actividades y shows familiares, motivo por el que ya no existirá una zona de niños con juegos infantiles. Las otras 2 zonas serán de café y cacao y bebidas, que al igual que Celebra Perú, tendrán programas independientes, talleres y presentaciones musicales. Es decir, va a estar de lujo esta Feria Perú, mucho gusto, ¿ah? También indican que otra de las novedades será la extensión del horario. La atención, ya que el año pasado se advirtió el flujo de visitantes y el consumo se incrementó. Así es que este año la feria será desde las 10 de la noche desde las 10 de la mañana hasta las 10 de la noche, ¿sí? Y también habrá buses gratuitos desde las 10 de la mañana hasta las 6 de la tarde, ¿no? Partiendo del Paseo de las Aguas de la Avenida Leguía. Finalmente afirman que los precios de los platos serán de media porción 15. Bueno, hay precios, ¿no? Y el ingreso es gratuito, ¿ah? El ingreso es gratuito, ¿no? Indican que de los 200.000 visitantes que se espera recibir este año, el 10% serán turistas extranjeros, especialmente de Chile, por el alto tránsito existente en la frontera con dicho país. Ojalá que pues no nos boicoteen, ¿no?, en la frontera, porque lamentablemente a veces cuando hay un alto flujo de visitantes en actividades como esta que es la Feria Perú Mucho Gusto, pues a veces el problema que solemos tener, a ver si está allá, el problema que solemos tener es cuando quieren llegar a Tacna y el sistema se cayó o no están las ventanillas todas aperturadas, etcétera. Ojalá que las autoridades estén coordinando esto, porque ante la alta afluencia, pues definitivamente de repente van a haber algunos problemas a la hora de pasar por los complejos fronterizos. Entonces, ojalá que las autoridades estén coordinando eso para no tener pues la incomodidad de los visitantes que estén largas colas haciendo para poder ingresar a nuestro país. Y más cuando es en un fin de semana. Sí, fin de semana, porque va a ser este fin de semana. La Feria Perú Mucho Gusto comenzará el día 25, que es el día sábado. A propósito, hay un comentario bien negativo, ¿no? El señor Aldo Mariátegui ha salido el del diario Perú 21, salió un comentario de Aldo Mariátegui cuestionando la realización de la Feria Perú Mucho Gusto aquí en Tacna, ¿no? Porque dice, etcétera, etcétera. La cuestionó el señor Aldo Mariátegui, pero bueno, ¿qué dijo? No, dijo algo que no es muy agradable. Bueno, pero lo chicho está. Ya si ellos consideran que Prom Perú no debe invertir en Tacna, y es otro cuento. La cosa es que la feria, así haga ese comentario negativo que ha hecho, no con respecto a que nosotros la cojamos, sino al hecho de que Prom Perú dice debería orientar esta feria para otro lugar, ¿no? Es lo que está cuestionando, ¿no? Debería ser en otro sitio. O sea, que ¿no quiere que sea en Tacna? Bueno, yo me imagino que la gente de Prom Perú, espero le responda también técnicamente de por qué, porque yo me imagino que hay una respuesta técnica. Y bueno, la respuesta es, pues, ¿no?, el grado de aceptación y el éxito que resulta esta feria, ¿no? Porque él considera, en la opinión de Aldo Mariátegui, que la feria debería trasladarse a otro lugar, ¿no? Bueno, ya, pero vayamos a una opinión técnica y ojalá se defienda también aquí que Tacna, porque esperemos también que el próximo año, porque ha sido siempre un éxito, ¿eh?, la edición de Perú Mucho Gusto también se pelee y bueno, hice comentarios de ese lado y también vuelva a retomarse y sea y se continúe haciendo aquí en Tacna. Ojalá que sea así, ojalá que no perdamos y esta no sea la última edición, porque como hemos dicho, es un comentario nada positivo con respecto a que esta feria se realice en Tacna. 8:13. Más adelante, no sé si podremos dialogar también con el señor Samuel Cueva, porque nos está generando una duda. Como ustedes saben, ha habido un adelanto de fallo, y bueno, la cosa es que el señor Samuel Cueva ha salido de su prisión preventiva, porque estaba en una prisión preventiva, ¿por qué? ¿Por ser una buena autoridad? No, por ser una persona violenta, ¿no? ¿Violenta por qué? ¿Por qué lo digo? Bueno, hasta podría dudar, ¿no? Pero tiene antecedentes que ratifican eso, ¿no? Por los frutos los conoceréis, dicen algunos, ¿no? Y la actitud soberbia que tiene el señor, que apenas salió, fue a la municipalidad, yo pensé que iba a tener un perfil más bajo, más humilde, ¿no? Fue con rabia, se desquitó y corrió a como 30 personas, que es lo que ha trascendido, despidió, ¿no?, a 30 personas. Ahora bien, ¿por qué fue incluso con policía, ¿no? La municipalidad de su casa, seguro, ¿no?, entró con policía, ¿no? O sea, ni siquiera se guardan las formas. Siempre debe haber una comunicación, ¿no? Pero, en fin, así entró. Ay, así es que cuando yo veo esa actitud, entonces me hace creer que por lo que se le acusa, pues de verdad, bueno, se le está investigando porque tiene esas actitudes y ahí no estaba borracho, ahí no estaba borracho. Pero lo cierto es que aquí hay algo que no lo comprendemos bien legalmente. ¿Debe o no debe de asumir? Porque ayer fue con la policía. Vamos a ver, hay un comentario acá que es interesante que lo vamos a hacer en unos minutos más. 8:14.
13: Vamos a también tratar de conectarnos con el abogado Juan Pari. Néstor Pari, que también tiene una opinión acerca de esta situación que está ocurriendo con el alcalde de alcalde de La Llarada Los Palos, el señor Samuel Cueva. Para Néstor Pari, dice que debería extenderse una credencial de parte del Jurado Nacional, restablecer la credencial de alcalde suspendido de Samuel Cueva. Bueno, vamos a ver cuál va a ser la posición. Finalmente, ayer, con ayuda de la fuerza pública, asumió el cargo. El alcalde encargado ha indicado que va a convocar una sesión de Consejo de Regidores para ver si amplían o no la suspensión o qué acciones van a tomar de parte de los regidores de la Municipalidad de La Llarada Los Palos. De ese tema vamos a ampliarlo más adelante. Nos preocupa también otro tema, lo que ha ocurrido el fin de semana en la localidad de Chupaca, en Junín, donde se sintió un movimiento telúrico, si bien para algunos dicen 5.1 en el caso que fuera en Tacna, hubiera sido un movimiento importante, pero no tan destructivo como lo que ha ocurrido en esta zona, donde hemos visto que por lo menos hasta el momento se habla de 6 personas fallecidas, decenas de heridos y cientos de damnificados producto de este movimiento telúrico de 5.1 realizado en la noche del último sábado. Había algunas interrogantes que hacerle. Estamos en la línea telefónica con el representante de la Oficina de Gestión de Riesgos y Desastres de la provincia de Jorge Basadre para conocer, digamos, qué es lo que pasó precisamente en este movimiento de 5.1.
12: Que no fue tan alto, ¿no? Y sin embargo, sí, las consecuencias...
13: Aquí en Tacna, en el 2001, fue de 6.9. En Junín, dicen que por la situación del terreno, por las viviendas que eran no de material noble, y bueno, y otros factores, es que fue tan destructivo este movimiento sísmico en Chupaca, Junín. Estamos precisamente con Carlos Vildoso para conocer un poco qué es lo que pasó realmente con este movimiento, si bien no fue muy intenso, pero sí causó daños en esta zona del país. Carlos, ¿cómo estás? Buenos días.
14: Muy buenos días, un saludo cordial a toda la comunidad tacneña. Sí, yo creo que hay muchos aspectos que hay que evaluar, por ejemplo, la vulnerabilidad en el aspecto social. Quizá la población no ha estado preparada aparentemente frente a este tipo de riesgos, como son los sismos. Asimismo, la parte estructural también, por el tipo de viviendas, y lógicamente el aspecto también del suelo, del terreno donde se han construido estas edificaciones. Por otro lado, también tengamos en cuenta de que las ondas sísmicas se intensifican cuando el terreno, digamos, no es adecuado para la construcción, ¿no? Entonces, por eso hablaba del tipo de suelo. Hay muchos factores que creo yo que se deben de evaluar. Por otro lado, lo que ha ocurrido en Chupaca debe de llamarnos a la reflexión, porque si evaluamos los sismos que se están suscitando a nivel nacional, el Instituto Geofísico del Perú por lo general hace el reporte de los sismos que sobrepasan los 3 grados. Pero hay sismos, hay réplicas que se han estado dando en Junín. Y lógicamente no se han percibido, pero se dan este sacudimiento de la tierra. En el caso de nuestra región, Tacna, hay antecedentes de sismos que han sobrepasado los 7, los 8 grados. Y tenemos también sectores donde la vulnerabilidad en el aspecto estructural es alta. No solamente hablando de los distritos de Alto de la Alianza, Ciudad Nueva u otros, sino vámonos a la zona interandina, a la zona andina, donde también tenemos la vulnerabilidad muy alta con referencia al tipo de construcción que hay, que la gran mayoría son viviendas de material de adobe. Por otro lado, hay personas que viven, que son por lo general de la tercera edad, adultos mayores, y asimismo también, quizás creo yo, el trabajo de fomentar la organización y preparación de la población. Es mínimo lo que se hace en la zona interandina y la zona andina de nuestra región Tacna. Entonces, en conclusión, hay muchos factores que se deben de evaluar, pero parte también del grado de vulnerabilidad que puede existir en determinados sectores.
13: Correcto. Y decías tú que, bueno, este sismo, que no fue muy fuerte en Chupaca, Junín, ha causado tantos daños, y inclusive, ¿qué, digamos, lecciones podríamos aprender de esta situación que se ha dado en Junín? Porque aquí en Tacna, si bien se ha dado algunos simulacros, la gente a veces no toma conciencia de ello, y cuando se realizan este tipo de ejercicio para estar preparado frente a un sismo, porque se habla de que Tacna podría ser escenario de un sismo de 8.5, digamos, de un tiempo 21. Esta parte. ¿Cómo ves la toma de conciencia de la población para participar y estar preparado frente a un sismo que podría darse en cualquier momento?
14: Es un tema que debemos de seguir trabajándolo. Desde el 2001 a la fecha vemos de que poco se ha avanzado en el tema de la gestión de riesgo de desastres, y un indicador clarísimo es que el distrito de Ciudad Nueva ha crecido más del 100% en viviendas, ubicándose inclusive, estaba el otro día cerca a la quebrada Taramoye y veía pues que todo ese sector donde antes habían chancherías ya está urbanizado. Entonces falta este trabajo de parte de los gobiernos locales de sensibilizar a la población y también socializar el trabajo con referencia al desarrollo urbano, ¿no? Cuán importante es el plan de desarrollo urbano, cuán importante es el ordenamiento territorial, que muchas veces no le damos la debida atención, digo yo. ¿Por qué? Porque no se respetan las zonas de alto riesgo, las zonas de muy alto riesgo. Hay sectores que no son mitigables frente a estos riesgos, como pueden ser los sismos por el tipo de suelo y donde se ha permitido que la población crezca. Quizás algunos pobladores me estén escuchando y les incomode el hecho que les hable de que, digamos, hablando del distrito de Ciudad Nueva, ha crecido tremendamente, pero se ha permitido de que se construyan viviendas en terrenos no aptos. Entonces, no les agrada, pero esa es la realidad. En caso que tengamos que ocurra un sismo, como ya el Instituto Geofísico del Perú lo ha anunciado a través del director general, que es el ingeniero Tavera, ya tenemos el mapa de acoplamiento sísmico, y donde hay sectores sensibles, tanto en el norte, centro y sur. Y hablando del sur, ya conocemos por la historia de movimientos telúricos de gran magnitud, como son los del el que ocurrió en el año 1833, 1877, 1868, que justamente el Instituto Geofísico del Perú hace mención de que el sismo que se espera guarda las características casi similares al terremoto de 1868. Ahora, la población ha crecido en más del 100%. Y frente a ello, el trabajo que se viene desarrollando en tema de gestión de riesgo, creo yo que es poco, es mínimo. Quizás sea también porque los gobiernos locales, las autoridades locales, no le dan los recursos y la logística y la debida atención a estas áreas, que cabe señalar son muy importantes. Más aún hoy en día, pues, con lo que viene suscitando a nivel mundial en muchos países que están dentro del cinturón de fuego del Pacífico, se están suscitando estos movimientos telúricos, este sacudimiento de la tierra, que es algo normal, sino que el desastre se genera justamente debido a ese crecimiento informal desordenado que ha habido en determinadas jurisdicciones, ¿no? En determinados distritos, provincias.
13: Correcto. En ese sentido, ¿ha podido usted identificar algunas debilidades específicas en el caso de Tacna, digamos, con referencia a la preparación que debemos tener ante una emergencia que podría darse en cualquier momento, ¿no? Parece que todavía falta fortalecer esta cultura de prevención, ¿usted cree?
14: Falta fortalecerla, y esto debe comenzar desde los hogares, debe comenzar desde las escuelas. Creo yo que los gobiernos locales tienen un aliado estratégico para fomentar la gestión de riesgo, y son las instituciones educativas, trabajando con los escolares, y también a través de las escuelas podemos llegar a los padres de familia a través de los talleres de escuela para padres. Entonces es una forma de poder trabajar el tema de la gestión de riesgo. Por otro lado, tenemos también las juntas vecinales, asociaciones de vivienda, que ya están organizados. Entonces los gobiernos locales tienen que trabajar con ellos en este tema. Por otro lado, hoy en día, después de la pandemia, esto ha generado de que se incremente el número de organizaciones de jóvenes que fomentan el cuidado de los animales, el cuidado del medio ambiente, como la RUA, organizaciones de baile, de danzas. Entonces, son recursos humanos muy importantes que llegó el momento, ante una situación de emergencia y desastre, considerando que ya están organizados, ya es importante fomentar la gestión de riesgo, trabajar con ellos, prepararlos. Tenemos organizaciones de ciclistas, igual, ¿no? Jóvenes que salen a correr, que hacen diversas actividades, ya están organizados. Entonces son un recurso humano valiosísimo, porque en una situación real va a faltar el recurso humano. Y tengamos presente que el primer respondedor es la misma población. Si nosotros no los organizamos y preparamos, en llegado el momento no van a saber cómo actuar. Por otro lado, se aplaude lo que he observado de algunos gobiernos locales, es que capacitan a las juntas vecinales, pero no basta con un solo taller y decir, ya tengo una brigada. No, es un programa que tiene que desarrollarse actividades diversas. Y lógicamente que también ese grupo tiene que ser sostenible, o sea, no es solamente capacitar una vez al año y ahí quedó todo, no, sino necesito organizar talleres, casas, un taller mensualmente podría ser. Debe de haber en todas las oficinas de gestión de riesgo de desastres un área que fomente, que trabaje el proceso de preparación, que fomente el voluntariado. Yo creo que es importantísimo. Espero que ahora los gobiernos locales, las autoridades lo fomenten, y por otro lado las nuevas autoridades, candidatos, incorporen dentro de su plan de gobierno el tema de la gestión de riesgo de desastres.
13: Correcto. Sobre ese tema sería importante que la población, más allá de las obras y las promesas que hacen las autoridades o futuras autoridades que van a ser electas en octubre, me dices tú que un hecho importante es consultar por parte de la población a sus candidatos cómo van a llevar a cabo un plan de prevención, digamos, en tema de gestión de riesgos y desastres. Ese es un tema importante porque, digamos, estamos en una zona altamente sísmica y no queremos ver lo que sucedió prácticamente ahora, poco nomás, en Junín, en Chupaca. Este escenario podría darse en Tacna si no estamos preparados, no tenemos un hospital totalmente construido, tenemos instituciones educativas en Tacna que también tienen precariedad y otras situaciones y edificios públicos que también podrían afectar en caso se presente un movimiento telúrico. ¿Qué compromiso deberían asumir las futuras autoridades con el tema de la gestión de riesgos y desastres?
14: Bueno, para comenzar, como te decía, mención importante que lo incorporen dentro de su plan de gobierno, el fortalecimiento de la gestión de riesgos y desastres en la jurisdicción, determinada jurisdicción. Hablar del fortalecimiento ya involucra a todo. Las áreas de gestión de riesgos y desastres no cumplen un rol solamente dentro de lo que es la respuesta, sino también de trabajan todo lo que es la parte prospectiva, la parte correctiva y la parte reactiva. Hay diversas actividades, como te hago mención, y también se tiene que, dentro del fortalecimiento de la gestión de riesgo, está uno, que es la misma área de gestión de riesgo, dos, los centros de operaciones de emergencia, que cumplen un rol importante en el monitoreo de los peligros y los informes técnicos que tienen que trabajar. Por otro lado, la implementación del almacén de bienes de ayuda humanitaria. Los distritos cumplen un rol importante y ellos, en una situación de emergencia, son nivel 1, la provincia nivel 2, la región nivel 3. Ahora, las autoridades asumen un rol importante como presidentes de la Plataforma de Defensa Civil, y esa plataforma está conformada por todas las autoridades de determinada jurisdicción. Asimismo, asumen el rol de presidentes del grupo de trabajo para la gestión de riesgo de desastres, los alcaldes, y tienen ese soporte que está conformado por los gerentes, por los funcionarios, que tienen decisión también. Por otro lado, asumen el rol de jefe del centro de operaciones de emergencia. Entonces, imagínate, hay tres responsabilidades grandes que asume, en este caso, la autoridad local. Por ello, la importancia de que las personas que están preparándose o van a postular a un gobierno local, la misma región, es importante que dentro de su plan de gobierno priorice el tema de la gestión de riesgo de desastres, así como también priorice el tema de la seguridad ciudadana.
13: Correcto. A propósito del tema de estar preparados y estar listos a un escenario ante un sismo, también se nos viene, Carlos, el tema de la llegada del fenómeno del Niño, que inclusive va a ser global. ¿Usted ha visto qué escenarios, digamos, podría presentarse en el caso del sur, en el caso de Tacna, digamos, qué riesgos podría enfrentar Tacna ante este fenómeno que se anuncia llegaría también a fines de año con mayor intensidad a esta zona sur del país?
14: Sí, qué bueno que estés tocando este tema, es muy importante a todas las personas que me están escuchando. Tenemos que trabajar en base a dos escenarios, uno que es el déficit hídrico y dos que son las lluvias localizadas. El 26 de junio, el ENFEN, que es la Comisión Multisectorial encargada del Estudio Nacional del Fenómeno El Niño, ha emitido el comunicado oficial número 12, el 26 de junio. ¿Y qué hace mención ahí? Hace mención, ya, de que se proyecta de que el Niño ya va a tener una magnitud fuerte hasta octubre, ya, o sea, en este año, ¿correcto? Y hasta marzo del 2027, ¿no? Se prevé que el evento presente una magnitud fuerte o moderada. ¿Qué sucede ahora? El 17 de julio se ha emitido el comunicado número 13, ¿ya? Y aquí viene este tema que es muy importante, muy delicado, y todas las personas que me están escuchando, y especialmente las autoridades y los candidatos, ¿ya? ¿Qué es lo que hace mención este comunicado? Habla ya de que no se descarta la magnitud que pase un nivel extraordinario. Extraordinario. ¿Qué quiere decir extraordinario? Que va a sobrepasar los parámetros normales. Entonces, ya estamos hablando de un Niño extraordinario. Ahora, miremos qué es lo que está ocurriendo en Chile. Lluvias, vientos, que está generando afectaciones a diferentes sectores. Y hablan del año, de lo que ocurrió en el año 1983. ¿Qué pasó en Tacna en el año 83? Tuvimos déficit hídrico, escasas lluvias en la zona altandina. Por otro lado, lluvias localizadas se dieron, lluvias localizadas con vientos fuertes. La población desde el año 83 a la fecha ha crecido en más del 100%. Tú te acordarás, no existía el distrito de Gregorio Barracín. El distrito más poblado era Alto de la Alianza. Entonces, si hablamos, por ejemplo, del distrito de Ciudad Nueva, no existía Ciudad Nueva. Esto tiene que llamarnos a la reflexión. Estamos tomándolo muy, digamos, no tomándolo en serio, ya, y aquí hago un llamado a todos los alcaldes de la ciudad de Tacna. Hago un llamado a todos los gerentes y funcionarios. Y hago un llamado al órgano de control interno. Como ciudadano, porque yo estoy asumiendo una responsabilidad ahorita en Jorge Basadre, pero como ciudadano lo quiero hacer, porque creo que es muy importante. Estamos a cierre de gestión. Se están observando muchas cosas, ¿sí? Porque ocurre que se está dejando de lado este tema de la gestión de riesgo, y el cual las nuevas autoridades van a asumir esta responsabilidad y van a asumir esta emergencia, esta probable emergencia y una gran emergencia, y no se está, digamos, haciendo las acciones de forma prospectiva, o sea, antes de tiempo. No se está fomentando la prevención, no estamos preparándonos. Se han perdido 4 meses. Desde que los organismos internacionales ya advirtieron de lo que probablemente iba a ocurrir. Entonces, pero nosotros tenemos un organismo como es el CENAMI, y se respeta las decisiones que toma el CENAMI, y es un gran trabajo que viene desarrollando a través del monitoreo. Pero ya las organizaciones internacionales como es la NOAA ya lo estaban, ya estaban mencionándolo, de la probabilidad que se venía un niño moderado y un niño fuerte. Entonces, y es más, lo que está ocurriendo a nivel mundial, también estos fenómenos diversos que se están dando de forma extraordinaria, esto tiene que llamarnos a la reflexión. Y yo creo, yo personalmente, de que estamos a tiempo. Estamos a tiempo y tenemos que hacer tomar las acciones preventivas, coordinar a través de la plataforma de defensa civil con todas las entidades responsables de ver el tema del agua, sea EPS, el PET, inclusive invitaría hasta SUNAS. Por otro lado, viendo el tema del déficit y por otro lado el tema de las lluvias también, agricultura vital. De hecho que va a haber afectaciones a los campos agrícolas, ¿no? Entonces, necesito tener esa asistencia técnica de los especialistas de agricultura. Por otro lado, siempre tener el asesoramiento de Senami, ¿no? Entonces, estamos a tiempo, como te digo, espero de que nuestras autoridades puedan asumir su rol importantísimo dentro de lo que es la gestión de riesgo de desastres.
13: Correcto, correcto, Carlos, te agradecemos. Hay un papel importante en todo caso que tienen que tomar en cuenta sobre el tema del fenómeno del Niño, las actuales autoridades y por supuesto el compromiso de las futuras autoridades que van a ingresar el próximo año. Te agradecemos por esta comunicación, muchas gracias, buenos días.
14: Muchas gracias, muy amable, buen día.
13: Correcto, razón no le falta a Carlos Vildoso, representante de la Oficina de Gestión de Riesgos y Desastres de la provincia Jorge Basadre, al decir que las autoridades tienen que tener cultura de prevención. Si bien ya esta gestión de las actuales autoridades finaliza a fin de año, el Niño se va a presentar a fines de año y tiene que tener un trabajo, digamos, concienzudo de parte de las autoridades regionales y municipales para actuar con anticipación ante este fenómeno que ya lo ha anunciado el Senami, que va a golpear fuertemente, posiblemente decimos a fines de año y comienzo de los primeros meses del próximo año 2027. Hay un papel importante que tienen que cumplir las actuales autoridades, no porque faltan ya unos 6 meses para terminar el año, voy a dejar todo el tema del fenómeno del Niño a la gestión entrante del próximo año. No, hay que hacer el tema de, como decía Carlos Vildoso, cultura de prevención y un compromiso de parte de los candidatos, los que van a ser autoridades ya a partir del próximo año.
12: Claro, porque que vayan hablando, ¿no?
13: Porque no vemos ese tema.
12: Donde se presenta, que comente, ¿no? Que comente qué van a hacer al respecto.
13: No, y no hay que dejar de lado el tema de la gestión de riesgos y desastres, como decía el representante de esta oficina en la provincia, Jorge Basadre.
12: A propósito de ese tema y de nuevas autoridades, alguien que es nueva autoridad es los parlamentarios que vamos a tener este año y que van a jurar en el cargo este viernes. Hablo de la señora Esbieta Fernández, del señor Juan Cabrera Nieto y de la señora Juana Ticón. A propósito, Esbieta Fernández, con referencia al sismo que se dio en Junín, ella escribió lo siguiente, dice: expreso mis más sentidas condolencias a las familias de las 5 personas fallecidas y mi solidaridad con los heridos y más de 300 damnificados que ha dejado el sismo de magnitud 5.1 registrado el sábado en Junín. Luego escribe esto que me parece que es importante, dice Esbieta Fernández, diputada por Tacna: esta tragedia vuelve a poner en evidencia la vulnerabilidad de nuestras ciudades frente a los desastres, dice, ¿no? El gobierno debe garantizar una respuesta inmediata con ayuda humanitaria, atención médica, rehabilitación de vías y servicios básicos, así como una evaluación técnica de la infraestructura afectada. Qué interesante lo que dice Esbieta. Espero que cuando dice eso, no se olvide que al hablar de gobierno, un gobierno no solamente es el gobierno que lidera Keiko, también se debería referirse no solo a lo que es el gobierno central, porque a veces volvemos con una mirada centralista de que todo lo tiene que hacer la presidenta, ¿no? Al hablar de gobierno, también no deje de lado también la fiscalización que se debe dar a los gobiernos regionales y también a los gobiernos municipales, que ellos también tienen responsabilidad en el gobierno y la gestión de prevención de desastres. Hay responsabilidad y está en la ley que también tiene responsabilidad no solo el gobierno central, sino también los gobiernos regionales y los gobiernos municipales. Y que ella, desde la tribuna que va a tener, porque ahorita, bueno, no puede sentarse, es electa, pero va a asumir funciones después del 28 de julio, mejor dicho, después ya en el 26, porque van a empezar a elegir quiénes van a componer esa nueva mesa directiva, pues vaya pensando que lo que ella está pidiendo también lo pida, lo evalúe y lo fiscalice si las autoridades, las que están prácticamente de salida y las que ingresarán, pues cumplan con esa labor, ¿no?, de garantizar una respuesta inmediata con ayuda humanitaria. Es decir, si están o no están preparados, porque recuerda, señora diputada Esbieta Fernández, Tacna también es una zona altamente sísmica. Y yo no sé qué tan preparados estamos o qué están haciendo nuestras autoridades al respecto. A usted le toca fiscalizar eso. ¿Se está cumpliendo con ese trabajo? No se está cumpliendo. Porque usted está viendo, ¿no?, lo que puede pasar en Junín. Y usted es representante portal. Que no pase aquí. Que no pase aquí. Y usted va a tener justamente una responsabilidad. No solamente ahora desde la tribuna, sino desde la cancha. Porque usted va a tener una labor de fiscalización y espero que lo pueda cumplir. 8:40 minutos, 8:40. A las 8:40 minutos vamos rápidamente con los titulares de la hora. Hoy estamos martes 21 de julio de 2026. Teatro Orfeón.
13: Jóvenes del servicio militar a cuartel.
0: 8:41. 8:41.

0: Coloma Conde, quien fue intervenido durante un operativo de control migratorio.
1: Congreso bicameral elegirá a sus mesas directivas este domingo 26 de julio. Las bancadas deben entregar sus listas para el Senado hasta el 25 de julio a las 2 de la tarde y para diputados hasta las 6 bajo la supervisión de la Oficialía Mayor del Congreso.
0: El canciller Carlos Pareja indicó que a la toma de mando de la presidenta electa Keiko Fujimori asistirán el rey de España, Felipe VI y jefes de Estado de la región.
1: Precisó que han confirmado también su llegada a los presidentes de Argentina, Javier Milei, de Chile, José Antonio Kast, de Bolivia, Rodrigo Paz, de Ecuador, Daniel Noboa, de Paraguay, Santiago Peña y de Uruguay, Yamandú Orsi.
0: Son las 8:42 y el gobierno regional confirmó que el próximo lunes 27 ha dado a conocer el programa oficial de la ceremonia, cuyo tradicional desfile no se desarrollará en Avenida Grau, sino en el Parque Cívico, ya que la referida vía es intervenida por una obra. De esta manera, el saludo y recepción de autoridades se cumplirá en el Centro de Convenciones Jorge Basadre, para que luego se dirijan a la Catedral, donde a las 8:30 se oficiará una misa por el aniversario de la Independencia Nacional. A las 9:45 se efectuará la ceremonia cívica patriótica en el Centro Cívico, y en el mismo lugar, a las 10 de la mañana, se cumplirá el contrapunto de bandas de música de Chile y Perú, y a las 11:00, el desfile cívico-militar, en el que participarán los servidores del gobierno regional y sus dependencias.
1: La ciudad heroica será nuevamente sede de la Feria Gastronómica Perú Mucho Gusto, que en su 30ª edición reunirá 162 expositores de las 25 regiones del país, del 25 al 28 de julio en Parque Perú, con ingreso gratuito.
0: La Feria Perú Mucho Gusto atenderá en el horario de 10 de la mañana a 10 de la noche y se contará con buses gratuitos desde el Paseo de las Aguas para facilitar el traslado de los visitantes.
1: La agrupación política Juntos por el Perú definirá este martes la conformación de su lista para la mesa directiva de la Cámara de Senadores y Diputados del Congreso Bicameral.
0: 8:44, el abogado especialista en Derecho Municipal Néstor Pari González precisó que la norma establece que en caso una autoridad municipal protagonice situaciones como las de una orden de prisión preventiva, como fue el caso de Samuel Cueva de la Llanada de los Palos, se suspende automáticamente su instalación en el cargo, que es asumido inmediatamente por el primer regidor habilitado. Recordó que cuando el Consejo Distrital de la Llanada de los Palos comunicó al jurado del mandato de detención dispuesto contra Cueva, tras ser acusado de tocamientos indebidos y agresión contra una mujer, el organismo electoral corroboró la medida con la Corte Superior de Justicia de Tacna e inmediatamente dejó sin efecto de forma provisional y mientras durara la orden de prisión la credencial de burgomestre, tras lo cual acreditó al primer regidor Guillermo Arán Hurtado para que ocupe la alcaldía. El Estado explica que en vista de que Cueva ha salido en libertad por una resolución que revocó el mandato de prisión preventiva, seguramente el burgomestre ya comunicó de este hecho al jurado para que se le restituya su credencial.
1: Presidente José María Balcázar ha informado que el Ministerio de Justicia emitirá entre este martes y miércoles el pronunciamiento respecto a la solicitud del indulto presentada por los familiares del expresidente Pedro Castillo.
0: 8:45, este viernes 24 se realiza el sorteo público de miembros de mesa para las elecciones regionales y municipales.
1: La ceremonia de juramentación de los senadores y diputados electos para el periodo parlamentario 2026-2031 se realizará este viernes 24 de julio en Palacio Legislativo.
0: El 23 de julio ha sido declarado feriado nacional en homenaje al heroico sacrificio del capitán FAT José Abelardo Quiñones González, considerado uno de los máximos héroes nacionales.
1: El presidente del Congreso promulgó ley que excluye a policías y militares de la justicia ordinaria en caso de delitos de función.
0: Son las 8:46, noticias desde Moquegua. Dice, alcalde Humberto Tapia ha sido condenado e inhabilitado por el delito de usurpación de funciones. Sala Penal de Apelaciones confirma sentencia de primera instancia en todos sus extremos. La sala ratificó los 4 años de pena suspendida. Ahora bien, no tiene cárcel, tiene suspendida, pero el problema para el alcalde es lo siguiente. En la sentencia, además, ratifica la inhabilitación por 1 año impuesto al alcalde de la Municipalidad de Hilo. Es decir, está fuera. El caso se originó cuando Tapia, el alcalde de Hilo, dejó sin efecto y volvió a designar al procurador municipal. La sala descartó que se tratara de un error administrativo. La condena confirmada abre el camino para que Humberto Tapia sea suspendido y eventualmente pierda de manera definitiva la alcaldía de Hilo. Por eso hay que asesorarse bien. El alcalde iba haciendo un buen trabajo en Hilo, pero miren, una

0: error, así te puede costar el cargo. En fin, vamos a ver cómo termina esta historia. 8:47, 8:47.
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20: No vamos a salir. Si seguimos haciendo lo mismo,
18: ocho,
20: vamos a obtener
18: y 55.
20: En ese contexto, yo digo, para poder abrir esa conversación necesitamos algunos gestos simbólicos. He puesto ejemplo, México 2006, gana Felipe Calderón, pierde López Obrador por 0.5% de los votos, López Obrador se instala en Reforma, en el Paseo de la Reforma, y durante meses hay una complicación y un conflicto. Y desde entonces seguimos más o menos allá con esa polarización.
21: No, mire el desmadre que
20: ocho, ¿cuál es el resultado final de esa polarización? Que quien avanza es la organización criminal.
21: Entonces, para usted el gesto simbólico es liberar a un golpista.
20: Uno puede caricaturizar lo que el otro dice. Uh-huh. Esa es una forma de entender las cosas. La otra forma de entender las cosas es escuchar lo que el otro dice. Uh-huh. Yo no he dicho liberen a Pedro Castillo.
21: ¿Usted ha dicho
20: yo
21: que
20: he planteado, yo he planteado un conjunto de medidas de tipo simbólico que sean formas de reconocimiento a esa otra mitad que está, que se considera, que se siente agraviada. Una de ellas, se lo he sugerido a la presidenta, es que reciba a los comités de familiares de los muertos de diciembre del 22 uh-huh. y de enero del 23. Nos puede gustar o no nos puede gustar, pero hay gente ofendida y hay familias que tienen muertos y que necesitan algún nivel de comunicación desde el Estado y algún nivel de resarcimiento. Nadie les va a devolver la vida de sus seres queridos, pero sí podemos hacer gestos que nos acerquen. En ese contexto hay otra cosas más. La señora Boluarte ha sido liberada de toda responsabilidad política. Ella que dijo en una resolución del Consejo de Ministros a las Fuerzas Armadas van a enfrentar OTE, es decir, organizaciones terroristas. Si usted a las Fuerzas Armadas le dice va a enfrentar organizaciones terroristas, ya sabe cómo va a reaccionar. Esa responsabilidad política fue omitida y ha sido convalidada por el actual Congreso. Y adicionalmente he dicho que la presidenta, dentro de la ley y la Constitución, explore la posibilidad de que el señor Castillo enfrente sus juicios, incluyendo el juicio por el intento de golpe de Estado, pero también los juicios por corrupción, los enfrente desde su casa.
21: Correcto,
20: eso significa decir usted no tiene ninguna responsabilidad. No, yo no soy juez.
21: ¿Y cómo va eso a ir a lo su diría casa? El juez. No, pero si usted ha dado esta idea, tiene que tener la salida. Bueno. Porque usted es un hombre muy inteligente, señor Nieto. Yo lo conozco de larga data, lo vengo entrevistando, lo respeto como político, pero permítame decirle, yo no estoy caricaturizando lo que usted dice, estoy bastante sorprendida. Entonces, cuando usted dice el Perú está partido, ¿quiere decir que el 50 apoya a Pedro Castillo?
20: Tenemos un partido, un país partido en dos.
21: Sí.
20: En esta elección.
21: ¿Por culpa de quién? Anterior...
20: Razonemos un poquito. Razonemos un poquito. Ajá. Antes de distribuir culpas. Tenemos un país partido en dos. En esta elección, en la elección anterior, en la elección anterior, en la elección anterior y en la elección anterior. Queremos salir de esa geografía. La mejor confesión de nuestro fracaso como país es la reiteración sistemática de esa topografía política, de esa división. 5 procesos electorales. Si seguimos razonando como hasta ahora, si seguimos haciendo lo mismo que hemos hecho, vamos a terminar en el mismo lugar. Yo lo que digo es, intentemos alguna forma de reconocimiento de la otra parte. No, yo, no tiene la menor importancia que yo diga esto o aquello. Tiene que hacerlo una de las partes implicadas, en este caso la presidenta de la República. He dicho, no tiene sentido que el señor Balcázar libere al señor Castillo hoy, no tiene sentido. Porque la medida cobra sentido en el contexto de un esfuerzo de lo que ha dicho la presidenta en un discurso reciente, de reconciliación, en un esfuerzo de reconocimiento del otro. Si nosotros queremos dialogar con el otro, tenemos que salir de nuestros prejuicios. Pero, y tenemos que encontrar las rutas para poder hacer gestos de reconocimiento. Eso implica que validamos lo que se ha hecho mal, por ejemplo, las acusaciones que tiene el señor Castillo por procesos de corrupción que están en el Poder Judicial, o por la acción malhadada de su intento de golpe de Estado. No, que el juez lo resuelva en un juicio correcto. ¿Puedes omitir, estimada Milagros, que la votación para sacar, para vacar al presidente Castillo no contó con los votos necesarios? 104, sino solo 102. ¿Podemos cerrar los ojos porque se trata de Castillo? ¿O hacemos valer el Estado de Derecho para todo? También para que él enfrente sus juicios. Entonces yo digo, si queremos dialogar, si queremos abrir un camino distinto, hagamos esfuerzos por entender de manera distinta.
21: Me parece
20: las
21: maravilloso
20: cosas.
21: Lo que usted está planteando porque quiero entenderlo. Entonces, para mí reconciliación significa que el nuevo gobernante, que en este caso es Keiko, pudo ser usted, haga presencia del Estado en las zonas vulnerables. Eso es reconciliarse con la otra parte del Perú que dice, bueno, ese modelo es para ustedes, los de la capital, para la urbe, pero para mí no, que no tengo ni agua ni desagüe. O sea, no es liberar a Pedro, porque entonces también libere a Ollanta, señor Nieto, también libere a Toledo,
20: bueno, Ollanta
21: también
20: está libere preso.
21: A Ollanta.
0: Son las 9 en punto. Todo el Perú se viste de rojo y blanco para celebrar el cumpleaños de nuestra patria. ¡Felices fiestas, Perú!
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20: Muy bien, señoras y señores, bienvenidos sean todos a esta nueva edición del día de hoy, acompañándote siempre. Somos Radio Fama, la radio que está a tu lado, Bienvenidos sean todos. Jacquelina Benítez, aquí en Palabras, así que arrancamos así de esta manera para poder bailar y disfrutar con toda la gente el día de hoy, Así empezamos con el Siki Siki Siki.

0: eso. Para. Euforia, tiquitos y siki, siki. Ahí está, para que podamos bailar en este día, disfrutar con toda la gente y seguir bailando, ¿ok? 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Muchas gracias. Señoras y señores, seguimos avanzando en este segundo día de la semana, acompañándote siempre el Radio Fama, la radio que está a tu lado para bailar, para gozar, para disfrutar con todos los amigos el día de hoy. Y se vienen las vacaciones. Eso, bravo, bravo. Se vienen las vacaciones, así que seguramente más de uno estarán contentos, ¿no? Claro, imagínate, imagínate. Adiós. Nos quedamos con Peñalver Castillo y La Tóxica.
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Bravo, bravo, Peña, Albert Casetillo, el genio del requinto. Bravo, Peña, Bien ahí, qué lindo. Ahí estamos avanzando, disfrutando con toda la gente. 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Bravo, bravo. 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Nos vamos quedando con música. La rica chicha, me dicen por aquí, ¿no? Claro, ya se viene también las fechas patrias, y no falta nada, ¿no? Estamos a días nada más para esta gran celebración. Claro que sí, Nos quedamos con música, bailamos, disfrutamos con toda la gente el día de hoy, segundo día hábil de la semana. Tu grupo Alegría, sonando aquí en la radio.

¡Eso! ¡Bravo, bravo! ¡Bien ahí, qué bonito! ¿Cómo están los amigos que nos escuchan en los diferentes sectores? Sí, cariño para todos ustedes, la gente de Torata, Moquegua, en los 99.1. ¡Bravo, bravo! ¡Te queremos, Moquegua! ¡Te queremos! Cariño para todos ustedes, ¿sí? Nos vamos quedando con música, nos vamos quedando con éxitos. Para bailar en este día, disfrutar con toda la gente, se viene fechas patrias, así que todos con el espíritu patriota, ¿eh? Claro, ¿eh? ¡Que viva el Perú! ¡Que viva el Perú! Los pucas del Perú sonando por aquí.

Los Pucas del Perú, señoras y señores, bien ahí, ¿eh? Los Pucas del Perú, bravo, bien ahí, ¿eh? Qué bonito, qué bonito. Nos quedamos con un tema más, seguimos avanzando en este día, acompañándote siempre. Nos quedamos con este tema, Yajaira Plasencia, me dicen por aquí, ¿eh? Bueno, ahí está.

0: nos vamos a la pausa y volvemos al toque. No te vayas, somos Radio Fama. Pausa y volvemos.
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0: Ahora sí, qué bonito, qué pasó. Nos emocionamos, ¿no? Nos emocionamos bien ahí, Señoras y señores, acá estamos escuchando este tema, los Cori.

Bueno, la música de los Coris. Si te vas, que te vaya bien. Si te vas, pues yo también. Qué bonito tema, qué linda canción. Y nosotros seguimos, seguimos disfrutando con toda la gente el día de hoy. Ahí estamos siempre presentes. Estamos con la orquesta y sonido digital Amadeus Solo. Para ti, presente en cumpleaños, bautizos, matrimonios, techamientos, reunión social, encuentro de promociones, aniversario también de alguna asociación, estamos presentes, cumbia, huayno, requinto, todo completito, ¿ok? Orquesta y sonido digital, Amadeus Solo para ti, claro que sí, ¿eh? Ahí estamos presentes, no te equivoques. Nos vamos quedando con música, señoras y señores, segundo día hábil de la semana, sonando por aquí, Corazón Serrano.

Corazones serrano, corazón serrano, y estamos siempre con toda la gente, con todos los amigos, bien ahí, saludos para la gente que está de cumpleaños, felicidades, que la pasen bonito y que cumplan muchos años más, que viva la cumpleañera, que viva el cumpleañero, bravo, bravo, ahí estamos siempre presentes con todos ustedes, y la gente que nos acompaña, los amigos que están con el Radio Fama, la radio que está a tu lado siempre. Nos vamos quedando con música, bailamos, disfrutamos con todos los amigos el día de hoy. Presente, los hermanos Aibar.

0: hermoso, qué bonito, qué lindo. La música Ayacucha, no, bien ahí, Nosotros seguimos por este lado, estamos con esta gran campaña de evaluaciones con la máquina cuántica completamente gratis. 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
0: 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Atención, ahora sí nos vamos quedando con música, seguimos bailando, seguimos arrasando el día de hoy.

0: ¡Ay, ay, qué bonito! Los Ávila sonando aquí en la radio. ¡Qué lindo, eh! ¡Bravo, bravo! 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Anuncie con Radio Fama y su negocio crecerá. 952-03-2323. Anuncie con Radio Fama. Claro que sí, ¿eh? Bueno, nos vamos a la pausa y volvemos al toque. Nos vamos a la pausa y volvemos al toque. No te vayas en este segundo día hábil acompañándote siempre. Claro que sí, ¿eh? Somos Radio Fama, la radio que está a tu lado. No te equivoques. Pausa y volvemos.
1: 9:59. 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

Nos quedamos con este Mix San María. Eso, bravo, bravo. Aquí estamos presentes.

0: Virgen María sonando por aquí, ¿eh? Qué bonito, qué lindo, señoras y señores, sí, estamos siempre presentes con todos los amigos, con toda la gente que nos acompaña, sí, muchísimas gracias, y el cariño para todos ustedes, ¿ok? El número para que publiciten con Radio Fama llamando al 952-03-2323, sí, 952-03-2323. 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
0: 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Nos quedamos con música, seguimos bailando, seguimos disfrutando, señoras y señores, en este día. Somos Radio Fama, la radio que está a tu lado siempre.

Grupo Marullu y la cerveza, ahí está, una cervecita voy a tomar, otra también, otra, pero ¿cuántas, dos o tres, nada más, suficiente para el gusto, dos botellitas, nada más, claro, dale, claro que sí, Bueno, saludos para toda la gente de Cantarave, los 94.3. Muchas gracias. Te queremos, Cantarave, te queremos. Y nos quedamos con este tema, tu grupo y Seteria.

ese grupo y Seiteria y ya no vives en mí. Ahí está el tema que nos estaban pidiendo, ¿eh? Y nosotros, como siempre, cumplimos por aquí, ¿eh? Ahí estamos con todos los amigos que se escuchan la radio Fama, la radio que está a tu lado, ¿eh? Nos vamos quedando con música, señoras y señores. Seguimos avanzando en este segundo día hábil de la semana. Somos Radio Fama, la radio que está a tu lado siempre.

0: zapateadito, movidito. Ahí están las chicas, amor. Y este tema, amor, vuelve a mí. Bien ahí, qué lindo. Bravo, bravo. ¿Dónde están los aplausos? Bien, bien, bien, qué lindo. Nos vamos a la pausa y volvemos al toque, señoras y señores, en este segundo día hábil de la semana, acompañándote con Radio Fama, la radio que está a tu lado. Pausa y volvemos. ¡Eso!
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está el grupo Enlace y Luna Lunita. Bien ahí, ¿eh? Somos Radio Fama. Publicite con nosotros llamando al 9-52-03-23-23. Repetimos, 9-52-03-23-23 es el número para que publicite con nosotros, llegando a toda Tacna, toda Moquegua y a todo el Perú. ¡Eso! Nos vamos a quedar.

están los gentiles. Bien ahí, qué bonito. Ahí estamos siempre presentes con toda la gente. En este segundo día hábil de la semana, sí, me imagino que ya habrá puesto la bandera, ¿no? Me imagino que la bandera está flameando en lo alto de la casa, la bandera rojo y blanco, la bandera que significa mucho para todos los peruanos, ¿no? Y bueno, también para todos los que habitamos también en este suelo peruano, ¿no? Que flamee la bandera, estamos a tiempo todavía, de todas maneras, vaya comprando su bandera o vaya buscando la bandera que tiene en la casa, ¿sí? Para que pueda estar flameando en lo alto de la casa por estas fechas patrias, ¿sí? No te olvides, ¿sí? Nos quedamos con otro tema, nos quedamos con otro éxito para seguir bailando con todos ustedes. 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

Bueno, la música de Silvana y la FM. ¿Por qué te vas? ¿Por qué te vas? Eso, bravo, bravo. Somos Radio Fama y nosotros seguimos avanzando. Noticias. En Zamba estamos en los 98.9 y el saludo también para Chucatamani, Coruca, Zambalay, Inclán, Poquera, Proter, Puente Tomasir y Buenavista, Miraflores, Las Yaras, Virgen de las Nieves. El cariño para todos ustedes, la gente que nos escucha en los 98.9. Nos quedamos con música. Somos Radio Fama.

0: Qué lindo tema, ¿eh? Ahí estamos siempre con todos ustedes. Nos vamos a la pausa y volvemos al toque. No te vayas.
1: ¡Eso! 10:57.
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0: 11 y 8.
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2: Bueno, hoy estamos siempre presentes, claro que sí, ¿eh? ¡Qué bonito tema! ¡Qué bonita canción! ¡Bravo, bravo! Estamos en el tramo final de la edición del día de hoy. Somos Radio Fama, la radio que está a tu lado siempre para poder acompañarte, ¿ok? Publicite con...

0: nosotros, llamando al 952-03-2323. Repetimos, 952-03-2323. Anuncie con Radio Fama. Ahora sí, nos quedamos con este tema, ¿eh? Lo que me estaban pidiendo, aquí está.
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2: Y un saludo especial para la gente de Producciones Molly Music, que esta noche está haciendo una grabación exclusiva para Chiclayo en su aniversario. Molly Music, muchísimas gracias por estar con nosotros, ¿ok? Gracias. Molly Music, no hay más.

Ahí está la música de Tony Rosado. Bien ahí, señoras y señores, vamos llegando de a poquito al final de la edición del día de hoy, acompañándote siempre con la Radio Fama, la radio que está a tu lado. Claro que sí, publicite con nosotros llamando al 952-03-2323. Anuncie con la Radio Fama y su negocio crecerá. ¡Bravo, bravo! Así bailamos, así sacamos los pasitos prohibidos. ¡Hola! Nuestro amigo Panchito, ahí está, para Lidia Lupaca también. Cariño para todos ustedes, ¿ok? La gente que nos escucha a todo volumen, claro que sí, ¿eh? Ojitos hechiceros.

Ojitos hechiceros, ahí está la canción, claro que sí, Señoras y señores, qué bonito, aquí estamos bailando, aquí estamos disfrutando con toda la gente. 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Gracias, Tacna, gracias, Moquegua, gracias, Perú. Jacqueline Benítez aquí en Palabras, y conmigo será hasta mañana. Chau, chau.

0: 11 y 27.
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Echanquitzinapis, Kunancote, Rimamushane, tema sotichasca, combustible humano, combustible, o sea, sangre. No canches, causas canches, gracias a la sangre. Nercaiquichichariki, ¿de qué sirve tener corazón sano? ¿De qué sirve tener buen riñón, buen hígado, buen pulmón, buen cerebro, buenos huesos? 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No hay vida, pues. La sangre, hermanos, ya huarcachan como la electricidad. ¿De qué sirve tener televisor? ¿De qué sirve tener computadora? ¿De qué sirve tener DVD, foco? Si no hay electricidad, no prende, pues. Igualito, che, hermanos. Ya en cacho hace poco que llaman licuadora, extractora, computadora, televisión. Pero manat los que han generé. A pichacho. Manarik. Chepso teric guañosca. Computadora guañosca, televisión guañosca, foco guañosca. Todo guañosca. Mana causa mancho. Mana curing mancho, mejor dicho. Igualito, hermano. Si te cuentas con cuicha. Igualito que la luz da vida a esos aparatos. Como televisión, como computadora, como licuadora. Igualito, yaguar, papá, mamá, ¿entendéis? Igualito la sangre. La sangre es la electricidad que da la vida al ser humano. ¿Por qué da vida? Porque chay yaguar ocupan millones de millones de seres microscópicos, chinchacuna, hermanos. Manos, chay yopas, hermanos. Chay picachan ADN en esca. Chepe, que es que todavía, hermanos, guau, que elemento con siete manos para la mosca de los cromosomas, último parte. Imagínate, hermanos, por ejemplo, no canches, manachan en mi conchinaca, cromosoma anchista, joder, pues canches, y can ningui pachano, y ma pasta cromosoma madre. Che, cromosoma amante, hermanos, depende, hay que abate causa, nanch, achachayao. 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Cromosoma hay que joder a caponca. En estos cromosomas, puntitambe, ni siquiera. 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Cromosomas. 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En la que van causas humanas en una casiquiera 80, 90, 100, hasta 120 años. Chey manta de vida que dependezca. 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Entonces, hermanos, chay pajar importante que hay yawar, porque que hay yawar cachan electricidad. Chay pichay, uchichaco no causanco. Chay cromosoma, chay el glóbulo rojo, blanco, plaqueta nesca, neurona kunakan, inteligencia rojo, ima ima nermas can. Bueno, hermanos, chay 15 ya pacho, ah, es que clásica hasta que llegue una. 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Come esto, come aquello, esta bolseta, esta latita, este paquetito, este canto.
Somos seres que trabajamos por casón. ¿Qué será nuestra vida, no? Así somos, hermanos. Todavía dice que es profesional. Salió de la universidad. Que trabajaban con hermanos, que es mi conco. Que mandó todo en segundo, nací en lo peor, vacuna. Nací en todo, enfermos, locos. Y mi hermana conocí con enfermedades demenciales. Y mi hermana, no, chaquín con agua jalarope. O sea que es una desgracia. Llegó una mano callares a partir del año 1970 para adelante. Gracias a la industria del mundo, decían, hermano, para hacer que Perú mandacho. De todo el mundo, hermanos. 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Ni las ahorita chinos se canan puca, puca, somas puca. Canan energía chisna de 4 a 5 litros. O tal vez hasta 6 litros de sangre. Varones, mujeres, no es igual. Especialmente, hermanos, ya huerta, hay bastante tanucanes mantenanes, ascapica chinanches, en la etapa de embarazo armicona. 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Caipinín, durante el embarazo dice existe un aumento de los requerimientos de hierro como consecuencia del rápido crecimiento de la placenta. Entonces, chanquichis, ya joven chacuna, esposita y guichista. Un cochurara pongisinaca, con aigichisi canca, hierro, hierro. Último para la mosar iba con una pin hierro can, hay que clase hierro can, porque chayuaba caponca ya estaba. Después de que mate sin pinaca, placentes ya estuvo uñet callarenca, y chaypax se necesita con hierro, hierro, hermanos. Hay natara que pinin, del feto y de la expansión de la masa globular. Lo que produce dice los requerimientos totales de hierro en embarazo sean de aproximadamente unos 1000 mg. En su muerto necesita pues bueno hermanos que para la camanca no mana que pase hermanos todavía hermanos que pique y umaya doctor con la rompe no catarizane o a noticia con nata por ejemplo y macunan a ver que hierro nesca alimentota impiden mana cuerpo en chispe aprovechan ampa por ejemplo no ganas quinoa cebada manas mi cunan chisto ni porotito nada que si mi ya con nata mana activas cataca. 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Y matas que hay activado neita monan, semilla con ataca causar y chinanchisra primero ca. Que hay mantas, miconas, cebada nechanea, quinoa, cañiwa, poroto, lenteja, todo. Que hay una activado cananco. Activado quiere decir como prender pe. Es como una radio apagado. Cuando la radio está apagado, no está activado. Cuando tú prendes tu radio, está activado ya, ya está recibiendo señal. Así es, igualito son hermanos las semillas también. Hay que comer semillas activadas. Si este hermano no gane que vea, o señorita con esta pregunta, hermanito, ¿cómo se activan eso? Sencillo es, fácil es. Para que no es un kiko, ¿cómo se activan las semillas? Porque mana actividad, aquí semillata, mi conque, jacope, cotaspo, mazamorra, penaca, dañino cuerpo, en chispa, mana, hierrota, fábrica, chincho, cuerpope. Entonces, hermanos, se manda que haya otro problema. Hierro, mana, cuerpo, en chispa, hay en cali, canan chispa. Ya que hay bacteria o microbios o tichasca, helicobacter pylori. 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Terrible, terrible, terrible, hermanos. Y mata que helicobacter pylori, gastritis, neuan, nescaon, sotiche yangota. Che gastritis o copican, gusano, curo, sotichasca, helicobacter pylori. 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Y al final, hermanos, triste consecuencia, monca.

agarran bacterias buenas, nescata, bacterias positivas, buenas, ya ninguna está, cotichipon en bacterias malignas, dañinos, desobedientes, y matas siete manos cotichín, y me imana, muchas veces abusan de sampiconata, industrializadas con esta conata, que conata utilizan solamente con recomendación y con orden de médico, de doctor nomás. 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A veces no canse, mala costumbre, no canse, no. Y me dice, que no andarán, ya, tu paga, tal, farmacia, o tienda, tu ahí, con Sandra Cabello. Doctor, ¿qué importa, nejana? No, no, no, doctor no está por gusto, por algo, el doctor sabe lo que hace. Por enanche, hermanos, doctor, basta que está por hijo, con soldadico. Hay que candidata en Caipaciat, señor Ujaza, en Chaypachucana, en Manacho, por algo, no. Para que estudien, hermanos, por enanche, siempre hospital, doctor, basta ya. Y solamente Ojana. Mediante orden, camachico ya, humana, gusto, chisualmente, hermanos. Que mante cotin al que el comáster pelo en esta cona, por otros trastornos intestinales, estomacales, hermanos. Hermanitos, mancha ya pacho. Atención, y manaste, hermanos, necesario que hayan no canches, jale y abarneos canales, hermanos. Por muchos otros motivos todavía. Por ejemplo, especialmente, hermanos, ya que hay que cancuna de que. Glóbulo rojo casi, hermanos, es importante porque para que no necesiten oxígeno en escate entero el cuerpo humano apan. Pero hermanos, ¿qué pasa, hermanos? No. Manan y abarnin, hermanos, suficiente ni ashkachukama, manan no canch hierro en escata mi coso en acá. Leergamos, hermanos, que hay partipe, hay un mayor doctor con la libronta en atanín. La hemoglobina, y más hemoglobina, sangre, mejor dicho, palabra vulgar, pero la sangre dice. Se forma, se transforma con hierro. ¿Entendés? La sangre se forma del hierro. Si hay falta de hierro, dicen la sangre, se produce menos sangre. Cuerpo en chespe, faltaría con hierro, nesca, genaca, pisillas, yabarinska, poncaeta, entendemos. Yabarca, roacosca, formacosca con hierro. Mana hierro también con que genaca, mana y abarniki, asca yucanca, mana suma yucanca. Chereco que el libro pues natanín. Esto afecta, dice, la producción de las células rojas de la sangre. Y mana y abarniki, asca canjenaca, pisia ponca, su glóbulo rojoique, glóbulo blancoique, plaquita con la pisianca, ¿entendéis? Y puede causar anemia, dice. Una disminución de la cantidad normal de hemoglobina y glóbulos rojos en la sangre se llama anemia. Pese a orio, pese glóbulos rojos y capón que nacanco te ponga anémico. ¿Ves? ¿Por qué dice? Porque los glóbulos rojos son necesarios para llevar oxígeno. Que mande eso son capes en cuerpo y equipo. Hasta punta a punta pangaco. Acá dice, hermanos, en este libro lo siguiente: la anemia por déficit de hierro se desarrolla poco a poco. Pasa por tres etapas. Uno, disminución de la reserva de hierro que tiene nuestro cuerpo. Y a veces, mana hierro nascata acá, mi con que naca, pisiaponcas, cuerpo en chispe y abarnins. Dos, si no se reponen estos depósitos, se agota el hierro que hay en la sangre. Mana no canches que hierro nascata, repone su genaca, cuerpo en chispe, agotar capoman, reserva con nata hierro cancha y te manas tocora pomenaca, jamón, jatón, güey. 3. Al final se forma, dice, menos hemoglobina y glóbulos rojos y aparece la anemia. ¿Ves? Entonces, hermanos, hay que ser importante. Hierro casca ni chupacha, importante. Y manacha y apacho. Especialmente que el hierro alimenta, hermanos, que sea más necesario guaguacunapa, niños y adolescentes. Ahí no tenemos que el hierro, pero no. Los niños y adolescentes tienen, dice, más riesgo que el resto de la población de tener déficit de hierro. Sus necesidades son mayores debido a su mayor crecimiento. Huacuna que guiñasan cotaj, en acache guiñanan pajar en eso necesario, especialmente chicuchacuna, chiquechacuna, guiñanco de 12 a 15 años más, tache, etapape. Desde los, hablemos más claro, ¿no? Desde los 10 años hasta los 15, hasta los 16, 17, con ancha, gente hierro. Si chimonanque o aguit alto carante naca. Y otra cosa más, huacuna también, y manaste mano guiñayan cotajcho, no canche conche demasiado calcio mineral de escata. 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O sea, catavela mejor dicho. 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
Y otra cosa muy importante, manos, una vacuna que más

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Qué bueno es, ¿no? Escuchar el programa con ya suyo, se aprende mucho. 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Como para mí, hermanos, es un crimen. Atunjucha no va pa que manchega. Yo, hermanos, jamás de jamás a mis hijos he criado así. Ni una noche en toda mi existencia nunca he tormentado con música, ni con fiesta, ni con trago, no, hermanos. En mi pecado alguna vez, tal vez, cuando era joven y tomé, pero tomé fuera de la casa. O así está, ahora pone puño y punto. Gracias a Dios, ahora ya no tomo ya. 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Ese es crimen, para mí estoy diciendo, ¿eh? Tal vez para la ley no es crimen eso. Para la ley todo es bueno al final de cuentas. Todo lo malo es bueno, mejor dicho. Hasta casarse entre vanos ya es bueno ahora en las naciones, pues. Por eso dice, ¿no? La Biblia. Al final de los tiempos dice, la mayoría de la gente dirá lo malo dirán bueno, y lo bueno dirán malo. ¿Cierto, ponche? 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Qué triste, qué lamentable, qué vergüenza, qué aberrante, qué monstruosidad. Entonces, ¿para qué Dios ha puesto mujer, pe? O sea, jare por jare capuzo. Entonces, ¿para qué está la mujer, pe? Ya no debe existir, pe. Por algo el Señor ha puesto una mujer, para que con una mujer tengas relación, no con hombre. No solamente hombres, con algo más que apoyando. Leí con la... Guarbe por casar con una paja. Ay, ay, Señor, ¿qué será? Pero menos mal, pronto el Señor Jesús ya vuelve ya. Para darnos chicote. Aleluya. Que sea pronto esas cosas. Hermanos queridos. 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Siquiera por amor a nosotros mismos. 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
2: 11 y 57.
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13: Bien, listos y preparados para iniciar esta jornada. Y, por supuesto, con muchas novedades. La verdad, preocupa la situación, ¿eh?, sobre el fenómeno del Niño, la corriente del Niño, que se viene anunciando. Pero aquí en el sur, especialmente en Tacna, veo las autoridades no están tomando conciencia. No se nota acciones preventivas, acciones de reservas que tenemos que tener ante la llegada de este fenómeno del Niño. Se anuncia que va a ser muy bravo, muy fuerte, señores. En Chile ya están en el norte chileno. Ya está con fuerza la corriente del Niño. Hay lluvias, ingreso de ríos, quebradas, ventarrones. Chile ya está recibiendo los primeros golpes. En el Perú han dicho, en agosto, a fines de agosto, se debe sentir ya, se debe empezar a sentir el golpe de este Niño costero. Pero la mayoría de alcaldes, poco o nada, están tomando en cuenta esta situación. Se dice que el próximo año va a haber una sequía terrible en el sur del Perú y el norte. ¿Ah? ¿Verdad? Otro tema que vamos a tocar, el alcalde Samuel Cueva, que fue suspendido de su gestión de alcalde y denunciado, procesado, encarcelado, ya ha tomado su libertad y ya está ayer en hora tarde asumiendo nuevamente la alcaldía distrital de La Llarada Los Palos. Este tema lo vamos a tocar. Otro tema.
14: Y seis.
13: Siguen conductores, yo no sé, no aprenden, no sé, conduciendo su vehículo en estado de ebriedad. Este fin de semana, un auto se volteó, un herido y una fallecida. Le hacen el dosaje al conductor, recontra borracho, disculpe la palabra, borracho. A este señor le va a esperar una cárcel de 15 años como mínimo. Mínimo 15 años. Lo mínimo. Y muchos no aprenden. Siguen manejando los vehículos en estado de ebriedad. Siguen manejando la moto igual manera. No aprenden de los casos que pasan, que ven. Yo no sé cómo se puede hablar o cómo se puede hacer entender. Y después que se presenta el accidente, lloran, se lamentan cuando se le dice, no conduzcan. Su bello tema que ha pasado aquí en Tacna, cerca al bosque municipal. Una señorita perdió la vida, un herido. Ese tema lo vamos a tocar. Moquegua también está muy preocupado con el tema de la sequía. Moquegua quiere más agua. Pese a que tiene su represa, que Tacna no lo tiene, ¿ya? Moquegua hay preocupación y las autoridades poco o nada se preocupan. Igual en Tacna, no les interesa. Más está en otra cosa. No les interesa tomar las precauciones o orientar qué se va a hacer con ese tema de sequía. ¿Ah? Muy preocupado. De otro lado, me dicen que autoridades siguen utilizando camionetas. Ahora ya no camionetas del municipio, están utilizando camionetas de terceros. Me dicen que ayer había una inauguración de un local en Ite, partidario, con tremenda inversión, me dicen que han obligado a los trabajadores a bajar, especialmente a los pequeños proveedores, porque los proveedores grandes no les chocan. Pero los pequeños proveedores de la zona, obligados a bajar. Carro de terceros obligados a bajar. Trabajadores obligados a llevar su camioneta para hacer bulto. Impresionar que tienen todo el respaldo. Y cuando ustedes saben, ese solo es foto del día. Foto del día que mucha gente va, concurre por obligación de la chambita. Y en el fondo saben ellos por quién van a votar. Yo siempre he dicho, no se engañen con la foto del día. Carros terceros me dicen, ¿eh? Es la información que nos están enviando desde Locumba ITE. Es que cuando tienes el poder, estás en gestión, tienes el poder económico, logístico, puedes impresionar con la foto del día. La pregunta a los agricultores, ganaderos, ¿la autoridad municipal está haciendo algo con el tema relacionado al niño costero, al fenómeno del niño? ¿Están haciendo, les están orientando lo que se viene y lo que ya está pasando en Chile? ¿Alguna autoridad municipal estará preocupado? ¿O están pensando en campaña, en reelegirse o querer crecer políticamente? El gobernador Lucho Torres está pensando cómo absuelvo su problema que le han presentado la tacha y qué hago, qué hago. Pero lo que se nos viene, nadie, nadie. Mientras que en Lima y el actual presidente que tenemos, un abuelito de Perú Libre, un presidente radical, comunista, ¿qué hace este caballerito? No hace nada. Simplemente lo que ha hecho primer mes es cobrar 50 mil de sueldo y ahora cobra sus 45 mil. Y todavía pide una pensión vitalicia, dice este caballerito. Encima está haciendo compras de armamentos, no sé, dudosamente de miles, miles y miles. Y este caballerito no hace nada, ni ata ni desata, pero sí, por lo bajo está negociando, sí cobra buen sueldo, quiere sueldo vitalicio, está haciendo algo, nada. En cambio, la electa presidenta Fujimori está, todavía no es presidente, le falta juramentar, pero está preocupada en lo que viene, ya está teniendo coordinaciones con los alcaldes, con los gobernadores, porque se nos viene el fenómeno. Pero al presidente, a los ministros actuales, les importa un comino. Pero así dicen, pueblo, pueblo, pueblo. ¿Ah? Así pregona, ¿no? Pero cuando en el fondo a ellos simplemente no les importa el pueblo. Solo utiliza, y unos cuantos ineptos, acepta, mira, es del pueblo, pueblo. Hay que yapearle y vive en casas. Oh, sí. Pitucas, ¿no? ¿Y qué dice? Pueblo, pueblo, yape, yape. Ay, ay, ay, Perú. ¿Qué pasa con mi Perú?

0: Bien, ahora sí vamos con una nota. Ojalá, espero que los alcaldes tomen nota, alcaldes, gobernador, regidores. Vamos con el informe sobre la corriente del niño costero que se le dice.
1: Sobre el fenómeno del niño, la comisión multisectorial en FEN ha señalado que la magnitud de este fenómeno podía pasar de muy fuerte, como estaba, digamos, señalado inicialmente por las autoridades, a extraordinario hacia finales de 2026. Es decir, pasamos de muy fuerte a extraordinario como proyección de lo que sucederá en el último semestre de este año. Se prevén temperaturas más elevadas de lo habitual y lluvias por encima de lo normal en la costa norte. Por cierto, estamos en pleno invierno, hemos tenido temperaturas bastante altas, por lo menos el día de hoy hemos llegado a un pico importante, si no me equivoco, de 29 grados. El niño en el Pacífico Ecuatorial Central podría alcanzar una intensidad muy fuerte. Se recomienda fortalecer las medidas de prevención ante la próxima temporada de lluvias. Aquí en
0: Bien, ahí está la información, hermanos. Autoridades, junta de usuarios, no sé si la junta de usuarios están coordinando, están viendo, los alcaldes, defensa civil, señores. Se está avisando, se está comunicando. Fuertes lluvias. Va a haber sequía que va a afectar quebradas. Va a afectar al agro, ¿ah? ¿Verdad? Pero hay unos que están pensando en seguir haciendo obras con terceros, ganar plata o en campaña, pero no les avisan, menos preparan, mis hermanos. Bueno, eso es lo que está pasando y seguro que alguien que me diga, a ver, alguien nos puede informar, ¿están haciendo algo por su zona? Pregunto, ¿algo, alguna autoridad, el gobierno regional está comunicando? Es lo que nos pregunto. ¿Ah? Es lo que nos preguntamos, mis hermanos, ¿verdad? Se nos viene algo fuerte. Pero Balcázar está feliz, se quiere más que le aumenten, dice el, ¿no? ¿Qué pide? Ah, quiere pensión vitalicia. ¿Ah? Escuchemos más, ¿ah? Ahora el terremoto que ha habido últimamente también preocupa allá en Junín. Dos réplicas, 5.1, ¿ah?
2: Y 17.
0: Cuidado, mis hermanos. Cuidado, Defensa Civil debe estar orientando. Vamos a lo que dice la defensa del alcalde Samuel Cueva, lo que dijo ayer a la prensa regional.
3: A las apelaciones en fecha 16 de julio y él se retiró del establecimiento penitenciario el 17 de julio, el día siguiente apenas se emitió esta resolución. El señor Samuel Cueva se encuentra...
4: Usted que ha entablado un diálogo...
3: ...situación radial...
4: Actúa, digamos, en libertad, pero entiendo con las investigaciones que el Ministerio Público está llevando a cabo.
3: Sí, para informarle a toda la ciudadanía y a su persona también, quien lleva el tema legal netamente en el ámbito penal, estamos hablando del ámbito penal, es el doctor Levinis Somocurcio. Pero tenemos amplio conocimiento, tanto en redes sociales, de que es un proceso que continúa, es un juicio que está en proceso. No, así que no tenemos nosotros mayor información porque nosotros vemos a nivel asociado, vemos el tema en este caso administrativo de su reincorporación, ¿no?
5: ¡Exitosa!
3: Ingreso a lo que es la municipalidad para que ostente su cargo de alcalde, tal cual lo señalan a la norma, que es la 27972, que habla sobre la ley orgánica de municipalidades, ¿no? Específicamente en el artículo 25, la misma que señala de que él una vez haya recuperado su libertad en la condición de una persona libre puede ejercer sus funciones con total normalidad.
4: Correcto. En el marco de ese punto que usted señala sobre la situación del alcalde ahora que quiere, bueno, que ya ha retomado, entiendo, sus funciones como autoridad, nosotros hemos conversado con algunos regidores, nos decían que estaban sorprendidos por la llegada
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0: Bien, bueno, lo que dicen, ya Cueva asumió ya la alcaldía. El día de ayer, por ahí el teniente alcalde, parece que le ha gustado el señor municipal, dijo que Cueva no puede asumir, pero las leyes son para respetarlas. Pero sigamos con su abogado de Samuel Cueva, alcalde de La Yara de los Palos.
4: ¿Previo a su presencia en la propia municipalidad?
3: Bueno, como le informo, ¿no? Esto creo que es un caso mediático que ha generado bastante controversia en diferentes ámbitos. Si vamos a hablar netamente del caso de funcionarios, regidores, que indican que les causa zozobra una sorpresa que el señor Samuel Cueva se haya presentado el día de hoy a cumplir con sus funciones, prácticamente él las estaría abandonando si él no se hubiese apersonado el día de hoy a primera hora a las instalaciones de la municipalidad. Tenemos que tener en claro de que no puede causar sorpresa a funcionarios ni regidores, porque este caso ha sido mediáticamente popularizado desde el primer día que la resolución de que cesó, que revocó su prisión preventiva, fue publicada y todo el mundo, incluido a mi persona y muchos de sus radioyentes, han tomado conocimiento. No, o sea, no podemos indicar que esto es algo nuevo para ellos, ¿no? Y tal como le indiqué, la norma es específica, es clara y señala
5: exitosa.
3: Que él retoma sus funciones como alcalde.
4: Correcto. Y justamente para analizar esa parte de la normativa, ¿no? Porque muchos, en este caso vecinos de La Yarada, Los Palos, no la conocen, no es habitual tampoco ver a una autoridad pues ligada a este tipo de situaciones judiciales. Ahora, ¿qué es lo que corresponde al alcalde? ¿Él va a asumir totalmente las funciones que le corresponde como autoridad o tiene algunas limitantes por el proceso que está llevando?
3: No, él asume todas sus funciones como alcalde, ¿no? El tema de temporal que tuvo la encargatura del primer regidor, ¿no? El teniente alcalde, netamente tal cual su nombre le indique y las resoluciones que emitieron administrativamente a nivel municipal para su suspensión temporal, claramente indican de que va únicamente a radicar, ¿no? Mientras que el señor se encuentre bajo una detención preliminar o privado de su libertad. En este caso, el señor Samuel Cueva, para conocimiento de los radioyentes y población de La Yarada, asume en totalidad sus funciones como alcalde de la Municipalidad Digital de La Yarada a Los Palos. No hay ninguna restricción que lo asuma, siendo de que hay vasta jurisprudencia del Jurado Nacional de Elecciones que señala que no es necesaria ni siquiera una resolución de nombramiento otra vez para el señor, porque él en ningún momento se le revocó su licencia para ser alcalde. Su acreditación, su credencial nunca fue revocada. O sea, únicamente fue un tema meramente administrativo a nivel municipal, que temporalmente, mientras que él esté fuera, prácticamente asumía el encargado, que en este caso sería el teniente alcalde. Pero también tiene conocimiento él de esta normativa, porque es el documento que ellos han firmado, en la cual establecen claramente el artículo 25 de la ley que ya le indiqué.
4: Correcto. Bien, ahora en este contexto, digamos, simplemente para aclarar, ¿no? Porque usted sabe que al ser un caso muy mediatizado, mucha gente empieza a generar ciertos rumores. El alcalde puede, digamos, viajar con normalidad, como su propio cargo lo señala, a veces representatividad en otras regiones, incluso los invitan a que puedan salir del país, ¿no? A participar en eventos, qué sé yo. Él normal tiene esa acción de poder realizar por la situación en la cual se encuentra, o sea, no habría ningún impedimento.
3: Claro, si hablamos netamente en el tema penal, el señor alcalde no tiene ningún impedimento de salir del país. El señor alcalde tiene ciertas restricciones que está cumpliendo a cabalidad, ¿no? Pero que no lo impiden a él cumplir con funciones como autoridad si es que se le presentara un viaje que necesite su presencia. El señor alcalde únicamente tendría que poner en juzgado, en conocimiento del juzgado, ¿no? Para que él pueda poder participar de estas actividades netamente que aboquen su tema como autoridad.
4: ¿Cuáles son esas restricciones que tiene que cumplir el alcalde?
3: Bueno, no las tengo a la mano, pero son la comparecencia con restricciones que concurre para una persona común y corriente.
4: Comparecencia con restricciones, ¿no?
3: Claro.
4: Correcto. Bien, en el día de hoy que se ha aproximado el alcalde a la municipalidad, ¿ha habido alguna situación fuera de lo común? O sea, que algún funcionario le haya impedido ingresar, porque eso también era otro de los detalles que nos decía, ¿no? Ha llegado el alcalde y parece ser que no le han dejado ingresar. ¿Eso ha pasado? ¿No ha pasado?
3: 11, bueno, como estudio le podemos indicar de que nosotros no podemos asegurar, ¿no? Asegurar de que ha sido una orden directa hacia el señor Samuel Cueva, alcalde de La Llarada, de que no puede ingresar a la Municipalidad Distrital de Los Patos. Lo único que ha sucedido hoy por la mañana, aproximadamente a las 7 horas, es que el señor Samuel Cueva se hizo presente para ingresar a la Municipalidad, porque, como le vuelvo a repetir, desde que el señor Samuel Cueva toma su libertad, obtiene su libertad por la porque revocan su prisión preventiva, el señor Samuel Cueva es alcalde en actividad. Y usted sabe, y va de vasto conocimiento de todos los radioyentes, las autoridades son 24/7. En este caso, el señor puede ingresar en cualquier, ha podido ingresar en cualquier momento a la Municipalidad, pero por parte del personal municipal de Seguridad Ciudadana tuvo la información de que se habría dado una orden por parte del teniente de alcalde de que ningún funcionario, trabajador o ninguna persona puede ingresar a la Municipalidad. No específicamente el señor Samuel Cueva, como le vuelvo a indicar, lo habría indicado. No podemos precisarlo ni asegurarlo, siendo que es una información que la recibimos por un tercero.
4: O sea, la orden del teniente alcalde era que ningún funcionario deba ingresar, claro, no ha sido directa la orden hacia tal o X persona, ¿no? Eso quiere decir que el señor Samuel Cueva tampoco ingresó.
3: Claro, al momento que se hizo presente a las 7 de la mañana no pudo ingresar. Como le vuelvo a indicar, no podemos precisar ni asegurar de que esta orden haya sido dada exactamente por el teniente alcalde, ¿no?
0: Bien, ahí está entonces Samuel Cueva, ya asumido ayer ya, la alcaldía ha retomado su lugar, y esto en la entrevista que ayer tuvimos con el doctor Restor Pari, lo dijo, ayer tuvimos a la mañana, a las 6:00, él dijo, Samuel Cueva puede retomar nuevamente el lugar de alcalde. Lo dijo, ayer lo adelantó Néstor Pari, y luego es cierto, hubo ahí un inconveniente, parece que al teniente alcalde le ha gustado la alcaldía, dijo, nadie entra, no puede, ya lo explicó Néstor Pari, ahora tiene este abogado de Cueva, lo está manifestando, nadie le puede impedir, porque él está en libertad y puede ejercer su labor. Bueno, en estos momentos va un aumento, un viento más fuerte cada aumento. Se dice que este niño costero va a estar con presencia de ventarrones. Va a haber ventarrones. Y el tema de la pesca es letal. La pesca ha bajado. Como usted dice, el tema, el mar, las aguas están calientes, la verdad. Hay preocupación, también esto va a afectar bastante a los hermanos de la pesca, especialmente acá en el sur, allá en el morro de Sama. 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Hermanos, la pausa y venimos con Locumba ítem. ¿Ya? El tema de este joven. Ebrio se volteó allá por el bosque. Un herido y una señorita que perdió la vida. Este joven conductor le espera años, años de cárcel.
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0: Bien, amigos oyentes de Radio Fama Sur, vamos a continuar con más información esta mañana. Bueno, manifestarles que hoy en ITE, dice que ITE no han podido dormir, han hecho bulla, como si estuvieran en su casa a alta hora de la madrugada. La gente está muy molesta en ITE, señor Suárez, ¿cómo es justo? Vienen con sus autoparlantes, han hecho una bulla tremenda en ITE. No hemos podido descansar bien, señores. No hay respeto al pueblo de ITE. Si así son, ¿cómo serán entonces? ¿Cómo serán? ¿Ah? Es lo que me está muy molesto, me están escribiendo, señor Suárez. Tremenda bulla. Mis hijos no han podido descansar. Yo peor, ahora me estoy alistando para trabajar todo trasnochado por la tremenda bulla. No hay respeto en ITE. Ha bajado un señor con camionetas, con todo. No respeto a ITE con toda la bulla. Es lo que nos dicen desde ITE. Bueno, y tranquilos, señores. ¿Para qué hacer tanta bulla? ¿Para qué tanta bulla? Bueno, también de ITE. Hoy. Por supuesto, hoy 21 de julio, la Municipalidad Distrital de ITE y toda la población van a participar del desfile cívico escolar 2006, una importante actividad que va a reunir a las instituciones educativas, a los padres de familia, a los escolares. Esto va a ser hoy 21 de julio, hora 10 de la mañana, lugar Plaza Principal Coronel Francisco Bolognesi. Así que está la invitación hecha para que participen, que están de mala noche, dice que no han dormido bien con tremenda bulla, pues tienen que participar. Se trata del Perú, se trata de nuestro aniversario, de nuestra independencia, y la Municipalidad de ITE está realizando este evento. Bien, ahora sí, a ver qué tenemos. El caso de este joven, ¿eh?, que por el bosque se volteó, ¿eh? 15 años, más o menos de cana. Bienvenido. Más o menos 15 años de cana, señores. Ah, ¿verdad? Vamos con el sistema de riego de más de 90 hectáreas de cultivo en la provincia Jorge Basadre. Construcción del canal Capilla. Vamos con la nota hasta el sector de Locumba. A ver qué es Locumba. Vamos con la nota de Locumba.
1: Hemos invitado al residente encargado de esta obra, el ingeniero Ángel Cordero. Muy buenas tardes, ingeniero, ¿cómo está?
2: Muy buenas tardes, Mariana.
1: Bien, hemos llegado, nos hemos trasladado hasta este punto para ver, porque el avance ya es notorio. Vamos a ver en imagen, vamos a ver en contenido cómo se está desarrollando este importante IOAR que beneficia a muchos agricultores de la zona. Para esto, ingeniero, coméntenos para comenzar, ¿cómo encontró usted el canal? Si había un canal, ¿no?, para los que no conocen esa zona, al momento de iniciar la obra.
2: Bueno, cuando llegamos, el canal se encontraba cubierto de maleza, el estado del canal estaba de forma deteriorada, ¿no? No estaba en buenas condiciones óptimas para el riego. Posteriormente hicimos trabajos de demolición, ¿no? Uh-huh. Una gran cantidad de canal. Lo que hemos hecho es limpiar todo lo que es la maleza que estaba al costado del talud, como pueden ver las grabaciones, lleno de carrizos, maleza, esos tipos de cortes. Y bueno, ¿no?, como mencioné, que se encontraba en condiciones deterioradas, se procedió a hacer demoliciones con respecto al canal ya existente anterior.
1: Uh-huh. Ingeniero, ¿este canal funcionaba cuando se llegó o funcionaba más o menos? ¿Cómo era?
2: No se encontraba en buenas condiciones.
1: Normal. Sí. Entonces, de todas formas, este gran cambio, porque vemos el material, obviamente de concreto, obviamente las estructuras realizadas por ingenieros, por personal capacitado, es una mejora notable, ¿verdad? ¿Cuáles son los trabajos que se van a realizar, que se está acabando y cómo va a terminar el canal?
2: Bueno, hasta la fecha estamos interviniendo un canal de 1,700 km lineales. Que tiene una sección de 90 por 70, es una sección rectangular. Estamos, ¿cómo se llama?, interviniendo también lo que es como metas. Tenemos intervención de 25 con puertas, 25 tomas laterales, la cual va a incluir 48 con puertas. Asimismo, se tiene la construcción de dos pozas disparadoras y, ¿cómo se llama?, 5 cruces vehiculares, y tenemos una tapa de concreto que va a cubrir casi 140 metros lineales en las zonas más afectadas.
1: Bien, nos comentaba que este canal tiene una longitud de casi 2 kilómetros. En este tramo, ¿cuántas personas o cuántas hectáreas se ven beneficiadas con el riego óptimo que se va a lograr?
2: Bueno, ya tenemos en beneficio de riego casi más de 90 hectáreas que se va a regar. Obviamente el flujo del canal mejora el tema de riego para la producción agrícola de los usuarios.
1: Bien, Inge, y aparte de beneficiar, ¿no?, a los agricultores de la zona, ¿cuántas personas se han visto beneficiadas con un puesto de trabajo en este IOAR?
2: Bueno, actualmente tenemos 36 trabajadores, tanto personal de campo y administrativos.
1: O sea, más de 36 personas que normalmente se va rotando, ¿no?, cada cierto tiempo. Entonces son muchas más personas beneficiadas con un puesto de trabajo en este IOAR, que como política de nuestra gestión se realiza por administración directa, tratando de generar más puestos de trabajo y dinamizar la economía de cada localidad. Ingeniero, hablando de trabajo y de presupuesto, ¿cuánto se está invirtiendo en esta importante IOAR?
2: Bueno, hasta la fecha el proyecto tiene un monto presupuestal de 2.500.000. Vamos a una base de físico de 50.87%.
1: Bien, más de 50%, y vamos a lograr entregarlo, ¿para qué fecha?
2: Tenemos una fecha de culminación que es el 9 de septiembre.
1: O sea, para el mes de septiembre, que sabemos de que Locumba se prepara para recibir a muchas personas, ya se va a poder entregar este canal importante de más de 1.700.000, ¿no?, de longitud. Bien, ingeniero, además de ello, vemos que, bueno, está la maquinaria, el olor a combustible acá. ¿Qué trabajo se está realizando hoy y, bueno, toda durante la semana? ¿Cómo vamos a terminar?
2: Bueno, hasta la fecha estamos haciendo con la maquinaria, con el mini, estamos haciendo trabajos de relleno en los laterales del canal. Asimismo, a diario, durante este mes, hemos hecho trabajos de vaciado, de concreto y encofrado. Estamos paralelamente todos los días encofrando, desencofrando, vaciando, ¿no? Más o menos estamos avanzando una buena cantidad de metros lineales, ¿no?
1: Estamos avanzando a paso firme.
2: Paso firme, el personal está comprometido con eso. A veces nos quedamos un poco más. La idea es cumplir la meta, según estipulado, cuánto tenemos que entregar diariamente los metros.
1: Bien, entonces un gran avance hasta el momento, y además un gran avance también para la agricultura en nuestra provincia, Jorge Basadre. Para finalizar la entrevista, ingeniero, coméntenos algún

0: No hay acá terceros ni empresas como hacen en La Valla y en ITE. Ahí les gusta, pe, terceros. Como dice Díaz Botero, es que ahí está la chancaca, pe, Hugo Suárez. ¿Ah? ¿Ah? Una obra de 100 millones. Ponle 10 nomás, pe, ya. Ay, ay, ay. Así como decía Botero, ponle 10 nomás, 10% de 100 millones. O de 50 millones. Bueno, por eso a veces muchas autoridades en el Perú prefieren terceros, con empresas terceras. En La Valla ya es el colmo. Hasta para limpiar los baños, terceros. En La Valla ya es demasiado ya. Es que ahí está la chancaca, dicen. Y tú sabes, una empresa llega,
1: y 47. Trae gente,
0: su capataz, sus operarios, oficiales, hasta peones. Y lo mínimo es del pueblo. Y todavía la gente del lugar los marginan. Y la gente que trae la empresa, pues tiene todos los privilegios. Y eso permite, empiezo, unos alcaldes. Pero en julio, la mayoría, administración directa. Ahí con su gerente municipal, ahí. Directo, señores. Acá no hay terceros. Sería interesante que imiten esta labor de julio. ¿No? Admisión directa, así como imite y La Valla, ITE. Bueno, ¿qué más tenemos? A ver, el tema de este joven. Ha enlutado, mis hermanos, ¿verdad? Enlutado. Señor Suárez, me están escribiendo acá de ITE. En ITE, ¿cómo me escuchan? ¿Eh? Señor Suárez. Parece que la municipalidad de ITE se ha cambiado de lugar. Oye, ¿cómo es eso que se va a cambiar de domicilio a la municipalidad de ITE? Sí, señor Suárez, me dice. Vemos camionetas, funcionarios saliendo de un domicilio mucho en la mañana, en la tarde, y no es en la muni, pareciera que se ha cambiado, me dice. A ver, pues deme la noticia completa, no me la den a media caña, pero hermanos de ITE. Bueno, a ver, vamos a ampliar lo próximo, ya, a ver qué, vamos a decir a los surracos que averigüen, ¿cómo es eso que se ha cambiado de domicilio ya la municipalidad? Dice que atiende en otro lugar, pero vamos a ver, vamos a comunicar a unos surracos, hay que nos mande videos, cámaras, y vamos a dar a conocer ahí. ¿Cómo es esto? Me mandan ver la bomba, pero no me dan completo. Claro, quieren que yo haga la chamba, ¿no? Con mis urracos. Hay que averiguar dónde es eso cambio, que se ha cambiado la municipalidad. Ay, ay, ay, ay. La verdad que se pasa, algunos amigos informantes. Bueno, me están bromeando. No creo que se haya cambiado el lugar, ¿ah? ¿Eh? ¡No creo! Pero, vamos a ver, ¿ya? Otro señor Suárez. Camionetas de terceros de afuera, de tan otros sitios, me dice. Y ahí hay dos nombres muy conocidos a unas personas que administran una entidad fuera. Oye, ¿cómo es eso? ¿Qué administra? Pero ahí me pone puntitos. Una J me pone. Oye, deme completo la nota, hermanos. Bueno. Vamos a ir informando en los próximos días. Ahora, a ver, ¿qué va? ¿Qué tenemos de este caso, de este niño, a ver, de este joven? La verdad que yo no le deseo a nadie. No le deseo, mis hermanos. Pero ¿cuántas veces se les habla, se les dice? No manejen vehículos en estado de ebriedad. Se les dice, mis hermanos. Dice, conductor ebrio provoca tragedia en Tacna. Dosaje, mis hermanos, de este conductor. ¿Ah? Etílico dio positivo tras falla, accidente y muerte. El dosaje practicado a Edson Enrique Limache Cárdenas, de 30 años. ¡Ay! Edson. Confirmaron

0: 12.
1: Que conducía. 51. Bajo los efectos del alcohol. Totalmente elevado el alcohol cuando protagonizó el despiste y la volcadura de una camioneta en kilómetro 8 de la vía costanera. En ese accidente ha fallecido una señorita de 26 años. Mire lo que ocasiona este sujeto. Brenda Huancani Rodríguez, de 26 años. Qué pena, nuestro más sentido pésame a esta señorita joven, Brenda Huancani Rodríguez. Las investigaciones siguen su curso. Milagros Verónica Cero Venegas, de 24 años, resultó herida. Bueno, la verdad que este joven, oiga, pero ya no me sigue escribiendo mucho de ITE, ya para allá me voy, ¿eh? Ya para mañana las notas de ITE que me están escribiendo, hoy más chismes, ¿eh? Ay, ay, ay, ya no quiero leer, por favor, ahí nomás. A ver, mañana pasado vamos a ir dando esa nota, ¿ya? Que se cambió domicilio, dice la municipal. ¿Cómo se va a cambiar la municipalidad? No creo. A ver, ¿qué más tenemos? Creo que no vamos, ¿eh? ¿No vamos o no vamos? A ver. ¿O quieren que me quede hasta la una de la tarde como la radio de la corrupción, sentado acá hasta la una? No, no, no. Ese no es mi estilo. Una de la tarde, uy, uy, uy. Nos tenemos que trabajar. Seguir trabajando en otros temas. Claro.
0: Super.
1: Señor Suárez, usted debe quedarse hasta la una de la tarde. Igual que la radio de la corrupción. Esa radio tiene micrófono y una pistola, no tiene. Tiene como micrófono una pistola, me dice. Sí, es lo que me dice, no tiene micrófono. Ay, ay, ay. Bueno, hacen reír mis hermanos que siempre me escriben, ¿no? Desde el sector de ITE. Bueno, ¿cuándo es el desfile en Clan? ¿O no va a haber desfile? A ver. ¿Va a haber desfile en Inclán? ¿O no hay plata para el desfile? El popular no hay plata, ¿no? Claro. Nos vamos al sector de Candarave. Buena entrega de capital, semillas, proyecto, producción de abonos orgánicos para el mejoramiento del cultivo del orégano en Calacala. Vamos, que son a cargo de Sauder Perú. Siempre apoyando la mano con los agricultores. Vamos.
2: Para el mejoramiento del cultivo del orégano. Son varios socios y socias, como pueden apreciar ustedes en estos instantes, y sobre todo la organización que han tenido para poder congregarse en esta oportunidad y poder recepcionar de forma oficial su capital semilla. Hace unos ser partícipes de la entrega simbólica de Capital Semilla en conjunto con las demás 12 organizaciones a nivel de la provincia de Candarave. Vamos a dar la cordial bienvenida, como corresponde, a don Tomás Cuaila, responsable en este caso de proyectos por convocatoria Impulsa Candarave y representante de Sauder Perú. La bienvenida también al comité comunitario, a los socios y socias de esta organización de agricultores oreganeros múltiples de Tutupaca, anexo de Calacala. Sean todos ustedes bienvenidos a la entrega oficial de su capital semilla. Para la bienvenida que corresponde, vamos a invitar a Alex Vanegas, quien se encuentra con nosotros. Un aplauso, por favor, para Alex.
3: Muy buenas tardes con todos los presentes. Para poder nosotros, con esto, hoy pase al ingeniero Tomás para que pueda continuar.
4: Muchas gracias, Alex. Muy buenas tardes con todos los socios de la asociación presente. Estamos el día de hoy, como ya lo anunciara el miembro de la comunidad, para hacer entrega de un manera vamos cumpliendo con la entrega a cada uno de los proyectos y cristalizando anhelos. Ya la gente, como lo han escuchado, van a trabajar, mejorar suelos, mejorar cultivos y mejorar economía. A continuación voy a dar lectura de los bienes que se está dejando para como capital semilla para esta asociación. Se está dejando una chipeadora de 1.3 litros de aceite, ¿no?, del motor, con cuchillas principales, martillos, y que les va a servir para preparar los componentes para lo que es el compost. Después tenemos tanques de polietileno de 600 litros Rotoplas, son 10 Rotoplas. Tenemos mantas de polietileno de 85 gramos, 4 metros de ancho por 12 metros de largo. Son 10 mantas. Esto es para el secado y sacado de la hoja de orégano. Sacos de polietileno, oreganero, 2.310 sacos. Esto es para que ellos puedan transportar, trasladar y llevar a la venta el producto final. Carretillas, soporte de 580 kilogramos, bandeja tipo buggy, 10 carretillas, pala tipo cuchara, 10, melaza, 10 baldes de melaza de 25 kilos. Esto también sirve para hacer los violes. De esta manera, mejorar, como bien lo dicen, el cultivo de orégano. A continuación voy a dar las palabras al señor Fidel, como líder uno de este proyecto.
0: Bueno, gracias, señor Tomás. Bueno, estimados amigos presentes, ingenieros de la empresa Sauder, ¿no?, señoritas, todos presentes. Primeramente, como líder de proyecto, felicitar infinitamente a la empresa Sauder por tener, ¿no?, o por impulsar la agricultura, que es muy importante. A nosotros como agricultores nos hace falta bastante que alguien nos pueda impulsar o poner un granito de arena para que el agricultor de alguna u otra manera pueda mejorar su fuente de ingreso, y de esa manera también para mejorar ya la educación, la calidad de vida de cada uno de nosotros y de nuestros hijos. Creo que en esta oportunidad, como asociados nosotros de la Asociación Agricultores Oreganeros Múltiples Tutupaca, ¿no?, habíamos pedido muchos materiales que en realidad nos va a servir mucho a nosotros como agricultores, porque siempre ha hecho falta, más que todo, ¿no?, para de alguna otra manera ya no tanto utilizar en lo que es los materiales o insecticidas o fertilizantes. Creo yo, en esto de los abonos orgánicos para el mejoramiento del cultivo del orégano, para mí y para nosotros como socios nos va a servir de mucha importancia, en donde en sí vamos a tener que hacer los abonos, y ahí en hacer los abonos orgánicos prácticamente ya no estamos comprando los fertilizantes, y eso va a ser un ahorro que nos va a servir para cada familia. Y también en lo que es el biol, vamos a elaborar los bioles, que también nos va a servir como un abono foliar para nuestro producto, y de esa manera también mejorar. Decirles, señor Tomás, a todos, que tal vez no será muy significativo, ¿no?, la cantidad del dinero. Yo de mi parte, ¿no?, como agricultor neto de acá de la zona, sería, ¿no?, de la idea que sí se pueda tal vez aumentar el tema presupuestal para que se pueda beneficiar a más familias o se pueda mejorar más de lo que actualmente no se está recibiendo de parte de la empresa. Agradecerles infinitamente a la empresa Sauder Perú y sigamos adelante, ¿no? Yo creo que muchísimas gracias a todos, y también pido a Dios que colme de bendiciones a todos. Gracias.
4: Bien, sigo la palabra del señor Fidel, líder del grupo, y también vamos a tener la palabra de la representante del lado de las damas. Señora, palabras.
5: Ante todo, agradecer a Dios por darnos vida y saludar a la empresa Sauder y a los presentes, a los socios. Muy buenas tardes. En esta oportunidad, yo agradezco a la empresa Sauder por habernos dado estos apoyos, estos materiales para el cultivo de nuestro orégano. Y así poder nosotros mejorar nuestras economías. Gracias.
4: Bien, así es, estimados seguidores de las redes sociales y radioescuchas, esperemos de que en un corto plazo los socios de aquí, de la Asociación Múltiple Tutupaca, puedan estar también ya poniendo en venta su producto al 100% orgánico, con valor agregado, y porque van a trabajar, lo están apostando ellos por el trabajo de abonos orgánicos. Ya no estarán haciendo uso de abonos químicos o ni insecticidas químicas, ¿no? Esto es un gran avance para la agricultura, el cambio del trabajo que tengan que hacer ellos y sacar un producto orgánico. Esto es así, Eddie. No sé si hay algún miembro más de la asociación que quiera brindar algunas palabras, sino ya pasamos para ir evidenciando cada uno de los materiales que se está dejando, ¿no? ¿Alguien más?
6: ¿Alguien quiere hacer uso de la palabra?
4: Ya, ahí nomás entonces, vamos a ir evidenciando, si se abren un poquito, esta es la máquina, ¿no? La que les va a servir para el picado de la brosa, de la chala, para hacer el compost. Tienen al fondo los tachos, los rotoplas, donde van a preparar los bioles.
6: Es uno por socio, ¿no?
4: Sí, uno por socio. Y la modalidad en que ellos van a trabajarlo, me estábamos comentando fuera de cámaras, lo van a hacer grupal, en un solo sitio, y ahí van a preparar todo por la facilidad y el trabajo en conjunto. Ellos siempre trabajan en grupo, entonces va a facilitarles, ¿no? Tenemos las lámparas, la llanta de los buggies, las mantas, por acá tenemos los sacos.
1: Bien, amigos oyentes, parte de la información, entonces, Capital Semilla de Sauder, Perú, ayer entregado palos productores de orégano allá en el centro poblado de Calacala. Es una amplia información, una ceremonia, y esto Sauder está realizando la entrega distrito por distrito, centro poblado, anexos, especialmente Candarave, pues es una provincia pues que no goza de los canos millonarios que hay en Ilabaya, en Locumba, en Ite, ¿no? Bueno, ahí Sauder apoyando de una y otra manera a los hermanos de Candarave. Bueno, antes que me vaya, tengo acá un avisito, atención, criadores de que crían chanchitos. A veces la molestia irse hasta Tacna a comprar chanchitos, ¿no? Y a veces los chanchitos de Tacna no están aclimatados al clima de la zona del valle. Pues hay una gran oportunidad. Se vende chanchitos ya de un mes, dos meses, hasta de tres meses. Chanchitos bien criados, bien alimentados y que están aclimatados al clima de la zona. Y ahora el chanchito ha subido, dice que el kilo está 12, está 11.50, 12 se va, dice el kilo de chancho, estaba 10, ¿eh? Está subiendo. Entonces se vende, me dice que hay una camada de 25 chanchitos, ya hay de un mes y medio, dos meses y medio. Ya están aclimatados, claro, porque traer a veces chanchitos de afuera es un poquito que no están aclimatados al clima, la diarrea, hay que ponerle inyecciones. Pero estos chanchitos que se cría aquí en el valle, también criados, son de la zona, entonces simplemente cambias de corral, no va y listo. Ya, le doy el teléfono, ya, porque dice que solamente son pocos lo que queda. Anote, ya me lo quede con el precio. Ha subido el chancho y ha bajado el concentrado, ¿eh? Aproveche, número 952-98-7710, repito, 952-98-7710. Ya, una más voy a repetir, ya. Agarre si no lapicero en el celular, no sé, ya. O si no tiene lapicero, no tiene celular, agarre un carbón, escribe ahí sobre un cartón. Anote nuevamente, repito. 952-98-7710. Diez. ¿Ya anotaron o no? También pueden anotar los hermanos de Ite, Sitana, los hermanos de Ilabaya, Locumba, Candarabia. Aquí en Tomasiri están los chanchitos, me dicen. Tomasiri es un aviso. Oh, repito ya, por último ya. 952-98-7710. ¿Ya qué más? Ya suficiente, ¿ah? ¿Eh? Suficiente, ¿eh? Para que hayan anotado. Acá me escriben de Camilaca. Señor, por favor, repite el número. Quiero yo 10 chanchitos, me dice. Ya, última vez. Última vez, a ver. 952-98-7710. Ya, compre aquí en Sama, Tomasiri. Antes de ir a Tacna. Entonces no están aclimatados. Uy, les da la. A veces le dan de cuando trae. Aquí los chanchitos de Tomás y llame. Pregunte por la señora Delia. Una. Bien, señores. Y nueve. Este programa se repite a las 12 del día y sigue con la señora.
7: Una. De... Y nueve. 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

0: 1 y 28.
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0: aplauso, señores, fuerte.
1: Una y 51.
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0: y 59.
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15: Antes de empezar, quiero decir bien claro una cosita. Por favor, esas personas que siempre les gusta ser molestosas, el otro burlón, el otro cachaciento, yo no sé por qué hablan esas personas, mano, por mi madre que sí, oye. Todo, le gusta hacer hora con el otro. Está parado en la esquina especialmente para hacer hora. Pasa un flaco, propaganda de hambre. Pasa un gordo, tambor de apache. Paso yo, Tarzán de jardín. No me jodas, qué mal. Yo no sé, ¿verdad? El otro producto de un condón roto me molesta. O sea, sí hay gente que le gusta hacer hora con otros. El otro es burlón. Se burla de todo. Entre la iglesia... Se burla hasta de los santos. Hace una con los santos.
16: Dos y seis.
15: ¿Y qué? ¿Para que te mosqueas con los animales, ah? ¿Para que no vendes ni uno habiendo tanta gente acá adentro? Ya, pues, pasemos un perro, lo vendo el girón. Habla. Así ahora con los años. No cree en Dios, agarra el agua bendita, está haciendo calor, se lava la cara, la mano. ¿Cómo vas a hacer esas cosas? Yo no sé por qué seremos así, oye. El otro sale de la iglesia, peor. Ve que un chiquito que está tirando su mano, panudo, te saca toda su plata. A ver, te voy a dar, ve, es puro billete, no, a ver. Acá tengo sencillo y escoge, más teniendo plata lo escoge. 20 céntimos, ahí está. Toma, como tú no ves, no te vas a dar cuenta. 20 céntimos, de la puta que eres abusivo. ¿Tú crees que 20 céntimos va a alcanzar para algo? ¿Alcanzará 20 céntimos para algo, chochera? ¿Ah? Para un pan, quizás. Saco un pan, vas a estar desayuno, almuerzo y comida. Y yo cojudo, es este, oye. Para un pan. O sea, tú a un chiquito le vas a dar 20 céntimos, puta que eres abusiva. A ver, tú con tus 20 céntimos anda al baño. Si el baño está a 40 céntimos. A ver, güey, ya lea con tus 20 céntimos al bañero, a ver. A ver, dile, chochera, 20 céntimos, ve. Voy a botar la mitad nomás y... Yo salgo, ve. Ponte que el bañero sea vivo. ¿Vas a botar la mitad? A ver, vamos juntos. Bañero va a llevar su wincha. Le ha pagado 20 céntimos, bota 20 centímetros nada más. Ponte que tú hagas una soga larga. Bañero va a estar atrás con su tijera. Chochera, te ha pasado, va a cortar. Al cortar, mitad nomás cae. La otra mitad se queda colgando ahí.
17: ¡Dos y nueve!
15: ¿Cómo lo regresas? ¿Cómo te vas a ir si estás con la otra mitad? Tú no le vas a decir a bañero chochera, te le encargo un ratito. ¿Sí o no? ¿Ah? ¡Claro! Ponte que el bañero no quiere, no, compadre. ¿Cómo vas a dejar acá tu semejante troncazo? ¿Ah? Mira, acá tengo un periódico, llévatelo a tu casa, ¿está bien o no? Toma. Tú no vas a estar por la calle andando con tu tronco ahí palteado. ¿Sí o no? ¿Ah? ¡Es bravo! Hay gente también que le gusta hacer horas hasta con nosotros. Cuando trabajamos en el parque universitario, hacen horas con nosotros. En mancha, miren, hoy vamos a vacilarnos con los pedacitos de aferro. Sí, sí, van. Con 10 céntimos se quiere reír matiné, vermú y noche. ¡Cabuso! A ver, tú con 10 céntimos corra un circo. A ver, al dueño del circo dile, chochera, 10 céntimos, pe. Voy a ver un león nomás, yo salgo, pecado. Está bien. El león va a salir, pero para tragarte, ¿me entiendes, señor? ¡Claro!
18: ¡Eso!
15: Yo no sé por qué habrá gente así hoy. Yo no estoy saliendo a mi paradero para venirme acá al canal. Justo por ahí se chanta un enatro. Llenecito el enatro. Cachacito, chumar. ¡Oh, muy! ¡Sube! Voy a subir ese enatro, man. Yo viajo en taxi. Ah. Oh, yo viajo en... ¡Mamita! Pasamanos para mí no hay, mamita. Yo no voy a viajar arriba colgado como pelucha ahí. ¡Claro, pues! Oye, ¿tú sabes lo que es viajar en un carro lleno que no llegues al pasamanos? Encima carro lleno, no llegues al pasamanos, sigue agarrado del asiento, apachurrado, incómodo, encima que no faltan esos cochinos. Se suelta uno, como soy chiquito, fu de frente a mi nariz. ¿Te das cuenta? Peor, carro lleno, quiero avanzar para bajar, estoy perdido, no faltan esos enfermos, los punteadores. Que su socera lo tiene levantado. Yo estoy avanzando, señores, permiso, cabeceándome, cachiteándome. Y es bravo. Yo no sé por qué habla esa gente, caramba, gente que le gusta burlarse. Yo quisiera esas personas que son burlonas, renegonas, que le gusta burlarse del más débil. ¿Cómo quisiera que ese rato, justo que esté cruzando la pista, cómo no aparece un camión? Pero lleno de cemento. Y que te pasen las cuatro llantas. Si es posible que el camión frene y retroceda. ¿Verdad que sí? Por eso yo digo, no seas mal. Cambia de mentalidad. Los días viernes a las 10:30 de la noche, siéntete en tu banca, prende el televisor, frecuencia latina, canal 2 que va para arriba y ve el show de los cómicos ambulantes. Vas a cambiar de mentalidad. Vas a ser otra persona. Más humilde, más tranquila y más alegre. Por eso, cambia. No seas burlón.

0: no te burles de nadie ni tampoco abuses del más débil, ¿está bien? Te lo desean los cómicos ambulantes y tu amigo Pompín. Gracias.
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0: 2 y 31.
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1: Para Julia Capuno, para mis amigos de Cajamarca, para todo el Perú, con mucho cariño a su amigo de siempre, Peñalver Castillo.
2: Saludamos a nuestro amigo Eli Mamani. Me dice David, por favor, estoy compartiendo la transmisión. Saludos para Eli Mamani, donde quiera que se encuentre. Un abrazo para ti, hermano,
3: desde su casita.
2: Claro.

0: los amigos que están compartiendo por Cajamarca.
1: Ajá.
0: Están compartiendo a todos los grandes amigos. Jean Paul Lara, por ahí el doctor Antonio.
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0: 2 y 57.
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0: 3:31.
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1: Gracias por los aplausos. Nada más quiero decirles que cómo la están pasando ustedes, amigos televidentes. Yo creo que es bonito ver los cómicos ambulantes, porque si tú vas a salir a pasear con tu enamorada a la calle es un gasto, hermano. Mejor quédate a ver los cómicos ambulantes, te diviertes mejor. Sí, bueno, ponte que salgas a la calle tú y tu enamorada. Vas a gastar, mira, ponte que vayas al cine. Mi amor, vamos al cine. No, la citas a la chica ya para ir al cine, ya normal. Ponte a pensar nomás en los pasajes. ¿Cuánto estás gastando? Ahora la llevas al cine, la entrada vale 5 soles. 5 tú, 5 y tu enamorada son 10 soles. ¿Sí o no? Ahora entras al cine, te sientas a ver la película. Dentro del cine hay un chocolatero de arranque. Caramelo, chicle, cigarrillo, caramelo, caramelo, chocolate. Tú estás templado de la chica, tienes que darle. Porque aunque no les ofrezcas, ellas piden. No, amiguita, ¿piden o no piden? Sí. ¡Claro que se pagan bastante! ¿No crees? Claro, tú le dices, mira, tú le dices, bueno, mi amor, ¿deseas un chocolate? Ella no te va a decir, también dame el chocolate. Ella te lo pide sin roche. Hay un chocolate. Bueno, si tú deseas. ¿Cómo es la astucia, no? Si tú deseas, tal que se muere por tragar el chocolate. Si tú deseas. Ahora tú le dices, mi amor, agárrate uno. Bueno, fuera que ella se agarre un Winter, un Sublime. Estas son abusivas. Se agarran el más grande, ese que pesa 3 kilos, ese. Lo pelan, lo muerden. Y todavía te preguntan, mi amor, ¿tú qué vas a pedir? Tú estás sacando tu cuenta, yo... Caramelo y limón nomás, hombre. Para no hacer roche un cigarro más, ¿ya? Ahora, para pagar la cosa. ¿Cuánto tenemos? Chocolate, cigarro y caramelo. Bueno, chocolate vale 15 soles. Caramelo 2 soles, cigarro 2 soles, son 19 soles. Oh, compadre, ¿tú estás loco? ¿Qué tienes? Ese chocolate está fuera 5 soles. El caramelo está 20, el cigarro 20. Son 25, 40, ¿qué tienes? ¡Se hace escándalo! ¿Qué cosa, compadre? ¿Qué tienes? O sea, yo entro acá al cine a recursarme y vas a ponerme preso a mi merca. ¿Ah? O sea, que eres vivo. Ya, ¿me devuelven mi chocolate también? Además, tu germa ya se lo ha tragado también, ¿o no? Ya, la gente ya no mira la película. Te miran a ti que estás discutiendo con el chocolatero. ¿Quién se partió ahí? ¿Quién se partea? La chica, mi amor, Pepe Lucho, por favor, págale. Si estás miso, ¿para qué me traes? Págale, págale. ¡Ay, qué roche! ¡Qué falta, sí o no! ¿Todo por qué? Por no quedarte en tu casa a ver los cómicos ambulantes. ¿Te das cuenta? Por eso, siéntate tranquilo, cómprate tu canchita y te diviertes mejor. Porque mira, al salir del cine... Es
2: 3:47.
1: Tienes que llevar a pasear por todo el Girón de la Unión. Y en el Girón hay pollerías cualquier cantidad. Claro que la chica no te va a decir, mi amor, vamos a la pollería. Ella sin roche va a ir cantando. Pollito con papas, pollito con papas, pollito con papas, ¿sí o no? Ahora tú tienes que vuelta a garantearle, mi amor, deseas pollo. Y ella te va a decir, bueno, si tú deseas. Tú le dices, pasa, apenas pasa, masa un pollo entero y una gaseosa de al litro. Y te vuelve a preguntar, mi amor, ¿tú qué vas a comer? Tú, yo, aguadito, mamá. Ya comí en mi casa, ya.

0: ¡Bájate, compadre! Son las 1:00 a.m, estoy buscando pasajeros, te voy a llevar gratis. ¡Ya bájate! ¡Palteago, estás en Villa El Salvador! ¡Tú vives en Comas, kilómetro 22! ¡Estás necio! ¡Tienes que irte a pie caminando! ¡Después de 15 días llegas a tu casa! ¡Todo por qué! ¡Todo por no quedarte a ver los cómicos ambulantes! ¡Quédate en tu casa y diviértete con los cómicos ambulantes!
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0: 53 y 59.
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1: Seguimos con las canciones para los amigos de Tacna. Los amigos de la heroica Tacna nos están compartiendo. Saludos, nos dice, para todos. Y en el espacio, ¿no? Seguimos con los
2: Cajamarca. Don Hugo Suárez.
3: ¿Dónde está Huguito?
2: Está conectado. Ay, ay, ay.

0: para guitarras BR, Wilmer Briones.
1: Allá, ¿cómo?
2: 4 y 28.
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Bien, son las 4 de la tarde, las 4 de la tarde con 44 minutos. Edición musical, a esta hora vamos avanzando con la bonita música tropical a través de tu radio Fama

Bien, el bonito mix de Armonía 10, Copa Llena era esta hora de la tarde entregándote para ti bonitos temitas musicales en este día especial, ya que estamos a martes 21 de julio, estamos a pocos días para celebrar bonito aniversario de la independencia de nuestro querido

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través de tu radio Fama Sur presentamos el programa musical de Magazine del Sur con tu amiga Gloria. Muy buenas tardes a esta hora, llevando adelante siempre nuestro programa musical para ti que estás en la sintonía de la radio. Estamos felices y contentas de ingresar una vez más a vuestros hogares sin tocar.

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1: Claro que sí, estamos de esta manera ya ingresando a nuestra programación.
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1: Siempre con los bonitos invitados que vamos a tener hoy.
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1: Hoy, martes, estamos a martes 21.
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1: ¡Julio! De la patria, claro que sí, nos vestimos de blanco y rojo para estar celebrando este bonito aniversario de la independencia de nuestro querido Perú. Aunque no podemos celebrar, no tenemos que celebrar nada.
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1: Llevan las autoridades este año para dar paso a los nuevos, las nuevas autoridades municipales y regionales.
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1: Ahí ya se van preparando los diferentes candidatos.
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1: de las diferentes municipalidades, como la región, la provincia y las distritales. Ay, ¿quiénes ganarán? Imagínense. Ojalá que sean buenas personas, ¿ah? Por lo menos.

0: ahí con nuestro fondo musical de nuestra programación para ti. A nombre de tu amiga Gloria, Florcita Manuela, ya estamos
1: aquí. 5 y 6.

Muy bien, 5:07 PM, variando la música, guapísimo, durísimo, Víctor Manuel, vamos.

0: Muy bien, continuamos con nuestro programa. Son las 5 de la tarde con 17.
1: Que vienen a la capital.
0: Y estamos avanzando con la buena música.

luego de este bonito tema musical vamos a ir a la pausa. Somos tu radio Fama Sur, siempre con la alegría de estar llevándote adelante la bonita música para ti, siempre con mucho cariño.

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1: y 28.
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Gloria. Un tema nuevo para ti. Vamos avanzando. Se viene la bonita fiesta patronal en el distrito.

Gómez Herrera, en Madrid, España. ¡Eso! Siempre con cariño.

0: 5 y 42
1: esta bonita edición especial de hoy martes, segundo día de la semana. Eso. Saludos, a ver, saluditos por el Locumba. Ahí estamos ingresando con el saludo cordial para el señor Félix Morales.

manera llegamos a la parte final. A nombre de tu amiga Gloria, Florcita Iguanuara te dice gracias. Estamos retornando mañana. Que Dios bendiga, cuídense mucho, mucho, mucho. Les dejamos con los Pucas y Street Karma una vez más.

0: 5 y 58.
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11: Una triste melodía de aquellos que sufrimos en carne propia al no tener padre y madre.
12: Qué bonito tema, qué bonita canción. Aquí está el genio del Requinto, Peñalver, Recaceitillo.
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Aún

queremos, Peña, el verde, Casetillo, el genio de la Requinta, grande Peña, bien querido, ¿no? Por el lado de Sama, Sama Inclán, Sama La Yara, bien querido. El genio de la Requinta, cuando viene por estos lados, todo el mundo se lo lleva, ¿eh? Se va por aquí, por allá, por aquí, siempre con el cariño y además él manteniendo siempre la humildad, ¿eh? Más que nada, siempre. Uno cuando es humilde llega a todos lados, ¿eh? Y de eso lo sabe muy bien Peñalver Castillo. Número de contrato, el 945-74-39-68. Repetimos, el 945-74-39-68 es el número de contrato de Peña, Peña Alberto, acá, Aceitillo, sonando aquí en Radio Fama.

0: Ahí está, bravo, bravo, qué bonito, Peñalver Castillo, el genio del requinto, grande Peña, qué bien, ahí, qué bonito. Otro de los temas que me estaban pidiendo, este tema dedicado a la mamá, ¿no? Qué bonita canción, Peñalver Castillo, siempre cantando con el corazón, Número de contrato 945-74-39-68. Repetimos, 945-74-39-68. Aquí está el genio de la Requinto, Peñalver Castillo.
1: Mucho cariño a su amigo de siempre, Peñalver Castillo.
2: Saludamos a nuestro amigo Eli Mamani. Me dice Eli, por favor, estoy compartiendo la transmisión. Saludos para Eli Mamani. Donde quiera que se encuentre, un abrazo para ti, hermano.
1: Desde su casita.
2: Claro.

0: 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Ahí está Efe, ni Albert Castillo, el genio del requinto. Nos vamos preparando para el mes de abril. Atención con esto, nos vamos preparando para el mes de abril. Se viene novedades. Qué bueno, nosotros esperando aquí sentaditos o sentaditas, 9 45 74 39 68 es el número de contrato de Peñalver Castillo. 9 45 74 39 68, ¿sí? Aquí está otro de los grandes temas de Peñalver Castillo, el genio de la requinto. Qué bonito, sube tu volumen, bailamos, gozamos, disfrutamos con todos ustedes.
1: Don Hugo Suárez, ¿dónde está Huguito?
2: Está conectado.
1: Ay, ay, ay.

0: ¡Alto tiempo!
1: Muy bien, llegamos al final, señoras y señores. Gracias, Tacna, gracias, Moquegua, gracias, Perú. Claro que sí, Nos vamos con el último tema, el número de contrato de Peñalver Castillo, 945-74-39-68. Repetimos, 945-74-39-68. Ok, gracias Tacna, gracias Moquegua, gracias Perú. Que tengan un bonito día y conmigo será hasta otro día. Chau, chau.
2: Para él de Cajamarca.
3: Para la gente de Rentamas, hace poquito nos llamaron, me dijeron para la gente de Rentamas.
4: Pronto nos vemos, quiero más música, maestro.
5: Por favor.

0: ¿Dónde está Freddy?
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0: 6 y 58.
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